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1: Las 9:51.
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0: y 51 minutos.
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0: 7:54.
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0: 8:53.
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0: y 54 minutos.
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0: 7:54.
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0: Las 6 y 11 minutos.
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0: Las 6:49.
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1: Las 6:50.
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1: Las 7:13.

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1: Las 7 y 50 minutos.
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0: buenos días para todos nuestros amigos y amigas que escuchan Radio Azúcar 96.7, la original de Chile, ¿eh? Ya estamos por aquí instalados, puestecita para acompañarte ese día miércoles, mitad de semana ya, muchachos, avanzando rápidamente esta última semana de julio, día miércoles 29, miércoles 29 de julio. Y aquí estamos, puestecito, acompañándote a través del dial 96.7, nuestra aplicación Radio Azúcar con K también, por todos lados, la original de Chile. Hoy esperando que estén todos súper bien, les mandamos un abrazo grande a todos los amigos, a todas las amigas. Oye, y deseándoles, por supuesto,
1: la lluvia
0: el más lindo día para todos, ¿ah? Nubladito para que las cabras, hace frío, está heladita la cosa. Nosotros le ponemos el calor. Tranquilo nomás. Así que bueno, sean todos bienvenidos a la Gran Mañana Azúcar. Son los villanos de Coldauco, háblame de ti, en la original de Chile.

0: Dios, háblame de ti, nos dice por ahí los villanos de Coltao, cocinando aquí en la original de Chile en esta mañanita de miércoles. Saludamos también a nuestros auspiciadores que nos acompañan como cada jornada aquí en la Gran Mañana Azúcar. 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
1: Risa, por cierto, tan linda.
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2: Mañana con 10 minutitos, 8 con 10 minutitos. Ahí estaba Tornado Ranchero sonando a esta horita de la mañana. Me voy al WhatsApp, oye, de tempranito tan, pero más que activa la gente en el WhatsAppito, así que echamos una pasadita por acá.
0: 569-8170-5006.
2: Y también el teléfono
0: 722-83-7890.
2: Ahí tiene dos maneras de comunicarse con nosotros la mañana del día de hoy. ¡Aló!
3: ¡Aló!
2: ¡Hola!
4: Hola.
3: Con la señorita Fernanda Ramos.
2: Sí, hablo con el gordito de la fruta.
3: Con mi señorita, con el guatón de la fruta.
2: Oiga, ¿cómo está? Que lo llamo de menos ayer, oiga.
3: Ayer me le secó el corazón en la mañana.
2: ¿Por qué?
3: Que la pude llamar, pues mi amor andaba en San Vicente.
2: Ay, ah, ¿y cómo le fue?
4: Ay, ¿y cómo le fue?
2: Bájale al radio, bájale al radio, bájale al radio, está muy fuerte.
3: Ahora sí.
2: Ahí sí.
3: Bien y mal.
2: Chuta, ya. Pero bueno.
3: Más mal que bien.
2: Pucha, la lecera, por la crema.
3: Ay, ay, ay, Fernandita, por Dios, fui a pagar una UDM.
2: ¿Ya?
3: ¿Sabes qué? 70 lucas en UDM, oiga.
2: ¿Ya?
3: Tengo que pagar 10 de esas leceras.
2: Mire, quizás qué maldad hizo usted, pues entonces hay que pagar nomás, pues.
3: Hay que pagarla.
2: ¿Qué vamos a hacerle?
3: Por Dios, oiga, la sinvergüenzura grande.
2: Ve, para que se porte bien nomás, señor.
3: Sí, sí, más sí, encima sí. Las pagué acá en el juzgado acá abajo.
2: ¿Eh?
3: Y de ahí hay que ir a depositar allá al banco de la plaza para arriba.
2: Ah, bonito.
3: Y después tienen que volver a dejar el comprobante acá al juzgado, ¿sabes?
2: Chuta, oh.
3: Por Dios, la lindura grande, por Dios, señor.
2: Ah, bueno, lo bueno es que una vez al mes nomás, pues, ¿no?
3: Sí, pues menos mal que menos mal. Como yo soy, como conozco a harta gente, cuestiones, hay una señora ahí en San Vicente conocida.
2: ¿Ya?
3: Le dije, ¿cómo lo puedo hacer para llegar al banco?
5: Sí.
3: Dijo, tome un colectivo de ese sofá en el banco.
2: Ya.
3: Está retirado, pues, mi amor.
2: Sí, pues.
3: Así que después tengo que tomar otro colectivo para abajo.
2: Ay, qué bonito.
3: Yo como ando con las patas a la raza, ya dice
2: sí,
3: la señora.
2: Po. Con las patas a la raza, pobre viejo, ya.
3: Una señora dice anda con las patas a la raza, el guatón.
2: No, oiga, oiga, no, Balaosa, yo creo que va a tener que ver un vehículo que lo lleve pa tantos ámites, po.
3: Oiga, mi reina, aquí hay un auto que lo lleva, pero hay que contar con 40 lucas,
2: po. ¡Ah!
3: Claro que hay un auto que hace frente aquí.
2: ¿Eh?
5: Sí.
3: Pero seguro 40 lucas y volver.
2: Sí, po. Chuta, no, estamos jodidos.
3: Que no, para aquí salía para Tahuacerro.
2: ¿Eh?
3: Tomé una micro ahí, de ahí me fui en un colectivo de Bichidegua.
2: ¿Ya?
5: Sí.
3: Porque el colectivo le hace cerquita el juzgado.
2: Ah, ya, qué bueno, oiga.
3: Pero al ir en un auto, aquí tengo un auto yo.
2: Ya.
3: Pero cobra seguro 40 lucas.
2: Mucho será, por cierto. ¡Aló! Mira, lo perdí al guatón. ¡Aló! ¡Aló! ¡Aló! Me le fue el llamado. Saludito para el guatón de la fruta. No, si hay que portarse bien en esta vida para ahorrarse todo ese tipo de trámite, pollo. Ah, quizás, ¿qué está pagando este guatón, po? ¿Qué estará pagando este guatón? ¡Aló!
3: Oiga, mi amor, que la otra vez le pegué un balazo a un tonto allá en la esquina.
2: ¡Ay!
3: Es que me le metió dos veces a robar, pues, mi amor, y lo miran ya por gila uno.
2: Ya.
3: Le advertí, oye, tonto, no me le metáis más, me robó un generador.
2: Ah.
3: Después va y me roba otro, pues, Fernandita.
2: Ya.
3: Digo, vos soy gil nomás, me dijo ahí que no estoy ni ahí con vos, me.
2: Ah.
3: Así le dije, soy gil con pasión, el inglés que le fue delante un guacazo.
2: Oh.
3: Que lloraba el baboso, mi eso.
2: Ya, pero santo remedio, me imagino, vos.
3: Claro, ahí se cabrió. Así que el tonto que está en San Vicente o el Acuillo, me daba 5 años de condena.
2: Toma.
3: Así que fue la señora del tonto a averiguar al

0: no, que
1: sí
0: ya uno, que me quedan las últimas gotitas de sangre.
2: Ya.
0: Y cuando usted pasó para allá para matar a buscar la niña.
2: ¿Sí?
1: Sí.
0: Yo he llegado recién aquí con mi amor.
2: Ah, ya, mire. Bueno.
0: Oiga, mi niñita linda, dele salud.
2: ¿Eh?
0: Hoy día están de santo las Martitas.
2: Así es, Marta.
0: A la Martita Tobar.
2: ¿Ya?
0: De Batagua Cerro. Y a la Martita Araya, de Don Beto Moraga.
2: ¿Ya?
0: Muy lindas mujeres, son unos preciosuras esas mujeres.
2: Ya, pues saludo para ellas. Muy
0: buena gente, muy buena gente, esas dos viejitas.
2: Ya,
1: sí.
0: Y Fernandita, ¿me puede poner el disco de Galonchito, por favor?
1: Sí.
2: Vale, ni un problema, aquí se lo programamos, ¿ya?
0: Ya, mi reina linda.
2: Ya nomás, chao, cuídese.
0: Chao, mi reina.
2: Ahí está el guato de la fruta y su reporte del día de hoy, ¿eh? No estaba muerto. No estaba pagando la fe. Oye, por acá ya vamos al WhatsAppito. WhatsApp también tenemos por acá hartos saluditos, así que echamos una pasadita. Oye, me tienen todo.
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2: Dice, muy buenos días, Peñita. Que tenga un maravilloso día juntito a los suyos. Hartas bendiciones. Vamos por este ombligo de la semana. Saludos a la familia Azúcar. Por acá comenzamos temprano el show. Saludos por dos. Abrazos desde Maule. Ahí está nuestro amigo José Díaz, nuestra amiga Elizabeth en Maule.
3: Buenos días, señorita Fernanda Ramos.
2: Hola, buenos días.
3: Sigo bien usted y su hija.
2: Gracias.
3: Oiga, señorita, ¿por qué no me coloca un temita de los talismanes del ritmo y del amor?
2: ¿Ya?
3: ¿Por qué tú eres la reina, se llama?
2: Porque
3: que tenga
2: tú eres
3: un muy lindo
2: reina.
3: Día miércoles. Cuídese, que esté bien.
2: Ya nomás, ahí le programamos el temita de los talismanes.
4: Buenos días, Fernandita.
2: Buenos días, carito.
4: Día. Un gran saludo a la familia Azúcar. Bendiciones.
2: Ya nomás, pues saludito para usted también. Oye, aquí dice, buenos días, Fernandita. ¿Me podría colocar la canción Que te quieran bonito del grupo Firme, por favor? Muchas gracias, que tenga un bendecido día para usted y su familia. Bonita esa canción, ¿ah? ¿Eh? Que te quieran. Sí, es bonita, ya, ¿qué más por acá? Dice, aló.
5: Buenos días, Fernandita.
2: Hola.
5: Que tenga un lindo día.
2: Igual,
5: saludo
2: pues.
5: Saludo grande para sus padres, para sus niños, y que esté muy bien.
2: Gracias.
5: Una canción al gusto tuyo, Fernandita, por favor.
2: Vale. Saludito ahí para nuestro amigo Onrene, que está en la sintonía. Hola, buenos días, Fernandita. ¿Me puede poner un temita del grupo La Noche, señor locutor? Dice por acá ya. Ahí le vamos a hacer empeño ya.
6: Buenos días, Fernandita. Buenos días.
2: Hola, buen día.
6: Bien, amanezcado bien. Todos bien por allá. Estoy escuchando ese gordo. Ojalá que te hayan hecho más caminar, guatón. Ojalá que te hayan hecho más caminar. Eso. Ojalá que te haya ido a pata, Rengo, y de vuelta a San Vicente.
2: Pero ¿cómo decís eso, guatana, por Dios? Buenos días, Peñita, aquí reportándome en sintonía Cristóbal. Que tenga un maravilloso día. Igual para usted, pues, amigo Cristóbal. Se me cuida. Hola, Cita Fernanda, buenos días. Que me puede programar un tema de los potros del sur, lo legal. Gracias, que tenga lindo día. Saludos, me dejan por aquí. Ya nomás, pues, amigo, muchas gracias y por todos los saluditos, por todos esos mensajes que nos llegan desde muy temprano aquí en Radio Subocar. Vamos a ir a la música entonces, pongámosle bueno nomás desde ya a ponernos al día con las canciones solicitadas, porque tú eres la reina, aquí suena los talismanes del ritmo y del amor. Hoy 8:19 minutos en tu Radio Subocar.

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1: Muy bien, hoy marcamos las 8 de la mañana con 22 minutitos. Vamos a seguir complaciendo peticiones musicales en esta mañanita fría. Tengo frío y ustedes tienen frío, ¿no? Yo tengo frío, estoy como en tu mía, las patitas congeladas. Oye, vamos a seguir con buena música. Me habían pedido por ahí Grupo Firme, Que Te Quedan Bonito, ¿eh? Bonita canción ahí junto a Luis Alfonso, el Jackie, ¿eh? Así que para nuestra amiga que lo solicitaba, que está por ahí en la sintonía, la amiga de la Armagüe, oh, la incógnita, anónima. 8:22 en la original de Chile.

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2: Con el grupo
1: que no te falte nada. Bonita canción esa, sí, de Grupo Firme, sonando aquí en la original, complaciendo hasta ahorita en la mañana. Ya marcando las 8 con 25 minutitos, 8 de la mañana con 25 minutitos.
2: Miércoles.
1: Este día miércoles 29. Miércoles 29 de julio.
2: Sí,
1: último miércoles de este mes. Y mira, nos quedan hoy día jueves, viernes y chao, julio.
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1: Y entramos a agosto ya, oye, cómo pasa el tiempo, increíble.
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1: yo encuentro que el tiempo pasa muy rápido, así, ¿ah? Y los días pasan muy rápido también.
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1: Imagínate, hombre, por Dios.
3: 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Disfruta de la noche.
1: Oye, 722-83-78-90, habilitado ahí para que nos llame. 722-83-78-90. Y también nuestro WhatsAppito. ¿Cuál es el WhatsApp? Oiga, ¿cuál es el WhatsApp?
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1: Ese es el WhatsApp. Más 569-8170-5006. Para que se comuniquen con nosotros. Vaya dejando por ahí sus saluditos, ¿ah? Sus peticiones musicales el día de hoy. Recordarle que a las 9 estamos con el Top Camelón Tirito. Así que ahí tenemos entretención para rato aquí en tu Radio Azúcar. ¡Aló!
4: Buenos días, señorita Fernanda.
1: Buenos días, señorito Alberto. ¿Cómo está usted?
4: Bien, ¿usted cómo amaneció?
1: Bien, también, oiga, gracias a Dios.
4: Qué bueno.
1: Sí, oiga.
4: ¿Me puede poner la canción?
1: Sí, ¿por qué canción quiere?
4: 3 de las 5.
1: Ya, ¿qué le pasó? Se escucha como llorando. ¿Por qué está llorando?
4: De pena, dijo el oso.
1: ¿Por qué tiene pena, oiga?
4: No, se lo decía. Yo no me nunca pena, bro.
1: Ah.
4: Yo probé a una amiga que se llama Marta.
1: ¿Ya?
2: Sí.
4: Que lo pasé bien este día.
1: Ya, pues, oiga. Vale.
4: Ya,
1: lo voy, oiga, vale.
4: Gracias.
1: Chao.
3: Rivales de Chile.
1: Matamos la número. Saludos para Martita, la Martita, todas las Martitas. El día de hoy, que tengan un lindo día las Martucas.
2: ¿Te gusta?
1: Marta, no me acuerdo ni una Marta. Pero para todas ellas un lindo día, ¿ya? Cuando son las 8:27, vamos a seguir con música, complaciendo. Llega Grupo La Noche, esto se llama Señor Locutor. La original de Chile.
5: Y así, escuchábamos al grupo La Noche, con su éxito Pechos Calientes. Ahora tenemos otro llamado al aire. ¿Aló? Dime.

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4: Oye, 8 de la mañana con 31 minutitos. Ahí estaba el señor locutor con grupo La Noche, sonando aquí en la original de Chile. ¿Quién apareció por acá?
5: Fernandita, buen día.
4: Hola, gringo.
5: Moscardón, está triste. Echa de menos al gordito que no lo saluda.
4: Oye, no, don Alberto no saluda a nadie ahora. No sé qué le pasa, pero no le gusta saludar ahora, no. Le mandamos saluditos ahí a don Alberto, al gordito también, ¿ah? ¿Eh? Hay que estar tranquilo nomás, no pelee, no se pelee. Oye, 8:32, 7:22, 83, 78, 90, el teléfono habilitado y también nuestro WhatsApp, más 569-8170-5006, ahí se van comunicando con nosotros. Oye, nubladito, nubladita está la cosa por aquí, en la comuna, a la espera de agüita, ¿cierto?, para el fin de semana. El fin de semana dicen que llueve, ¿eh? Dicen que caería en unas gotitas, dicen por ahí, otros dicen que no son tan pocas gotitas, ah, porque habría agüita que nos estaría acompañando el día viernes, sábado y domingo. Ah, viernes, sábado y domingo, ahí esperamos entonces agüita para el fin de semana. Y ahí ya después se vienen días parciales ahí para pavorearse. Voy por acá con llamaditos. ¡Aló!
6: Buenos días,
4: señorita Elvira. ¿Cómo está usted?
6: Bien, gracias a Dios. ¿Y usted?
4: Bien también, oiga, aquí andamos. Sí. Bien.
6: Qué bueno, su familia, su pancita, su niñito, ¿cómo están?
4: Todo bien, gracias a Dios. Sin novedad por estos lados.
6: Qué bueno, me alegro. Estén todos bien, mi huachita.
4: Sí, voy usted, Elvirita, ¿qué cuenta?
6: Aquí reportándome por mi niña para levantarme ya de alguna manera por ponerme a pelear sí. Ahí con esta vida de nuestra, gracias a Dios, de señorcita que nos da nomás, pues.
4: Sí, vos todavía no te levantas, ¿eh, Rosa?
6: No, me levantaba ya mi negrita con una pata ahí a la Rosita, pero igual le pongo un peño, dijo la Yaquito.
4: La Yaquito dijo que usted no. Le pusieron la pata encima, por eso está jodida.
6: Sí, me la colocaron, que hoy saco con negar, me pillaron, comí la meta ropa. Ni yo lo quiero.
4: Di la verdad, no. Rosa, di la verdad.
6: No, si la verdad me estoy diciendo, me pusieron la patita encima, pues. me la chocaron. Oiga, mucho.
4: Ay, la dejaron ahí media, no, ya.
6: Y es que me puse muy desordenada por eso.
4: La Elvira, por Dios.
6: No, y que hay que seguir luchando, hermano, mi negrita.
4: Claro que sí, pues, Elvirita. Oiga, mi bella, hay que echarle gana, ¿no? ¿Por qué vamos a hacer? Sí. ¿Nos queda de otra, mo?
6: No, hay que echarse los juegos de alguna manera nomás. Así que bueno, sí. Voy a bañar porque voy a esperar a mi Juanita que me viene a ver.
4: Ya, mire qué bueno.
6: Así que vamos a ponernos a hacer una buena sopa y pilla. Aquí vamos a hacer sopa y pilla entre las dos, los vamos a amasar una a la cada una. ¿Qué les sé?
4: Qué rico, ya nomás, po.
6: Sí. Oye, un saludo para toda esta familia hermosa ahí.
4: ¿Ya?
7: Sí.
6: Así que tengan un bonito día miércoles. Sí. Pecho a las balas, como le digo, pues, mi amiga.
4: Eso,
6: ¿ya?
4: Nada más, pues.
6: Quiero una canción que puede conocer, eso me gusta, los de por allá, del lado del lago Rapel, pues, ¿ya?
4: ¿Ya? El bote.
6: El bote, quiero andarle en el bote ahora por si acaso.
4: Ya, Rosa, por aquí le vamos a programar el bote, ¿ya?
6: Ya, oye, dígale al gordito que vaya mejor a la iglesia.
4: Se confiesa mucho.
6: Confesarse todo eso, dígale, ¿ya?
4: Ay, capaz que lo echen de la iglesia, vos.
6: Sí, para que no sepamos toda la historia, mejor en la iglesia, dígale.
4: Ya, Rosa. Cuídese, que esté muy bien.
6: Besito.
4: Chao. Eso, mira, la Rosa Elvira, ahí está. Ah, con una pata menos, pero ahí está bello. Sabía que le habían puesto una pata encima. Ay, la dejaron ahí media rasquilada, la pobre Rosa, por Dios.
3: Ok,
4: suenan los potros del sur. Esto se llama Lo Legal. 8:36 en la original de Chile.

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2: Cuando ya nos separan 20 minutos para las 9, 20 minutos para el Tócame la Altirita también. Para el Tócame la Altirita, nos va quedando poquito también. ¿Qué está por acá? Revisamos. Hola.
3: Hola, Fernandita, ¿cómo estamos?
2: Bien, ¿y usted, oiga?
3: Quiero mandarle aquí un saludo aquí.
2: ¿Tan temprano, hombre?
3: A la empresa de la Vivi, que andamos podando hacer eso.
2: ¿Ya?
3: Aquí a mi amigo Kate también. Al malo para agua, Cachantún.
2: Al malo para agua.
3: Con un temita, por favor, uno de los Tigres Norte.
2: ¿Ya?
3: Dame ese rincón, porfa, ¿ya?
2: Vale. Saludito ahí para nuestro amigo el Pepe Grillo, que está por ahí, el Pepe Grillo. ¿Qué le iba a... le iba a contar sobre... bueno, el otro día, ¿cierto?, conversábamos. Antes de ayer, cuando me llamó don Manuel, de ahí de La Esperanza, que lamentaba ahí el fallecimiento de la señora Miriam Pablaza, ¿cierto?, que en paz descansa. Y bueno, tras estos días de velatorio, ¿cierto?, por acá estaba conversando con Evelyn, con su hija. Me comenta que a las 2 de la tarde será realizado ahí una misa, ¿cierto?, en la capilla en La Esperanza, para luego hacer su última despedida ahí de la señora Miriam Pablaza. Así que para los que quieran acompañar, hoy a las 2 de la tarde en la capilla de La Esperanza. Así que le mandamos un abracito ahí para la Evelyn, para sus hijos, ¿cierto? Y para toda la familia de la señora Miriam, que ya no nos acompaña en este mundo. Pero bueno, quedarnos ahí con las cosas bonitas, con los buenos recuerdos, como yo siempre les digo. Y bueno, fuerza nomás, pues fuerza ahí para sus hijos y para toda la familia de la señora Miriam. Nos quedamos con Adiós Eterno, con Darío Gómez, aquí en La Original de Chile.

0: ya. Sí, 15 para las 9. Ya imagínate cómo pasa la hora. Aquí ya llevamos una horita de programa casi en Radio Azúcar, sí. La original de Chile. Reviso por acá, más WhatsAppito. A ver. Hola.
1: Ramos, aquí hola, Joan.
0: ¿Cómo estamos, amigo?
1: Recién iniciando el día trabajando.
0: Buena.
1: Oye, ¿me puede colocar la canción? Súmele, primo, por favor. Aquí sí, con el Papanata trabajando.
0: Vale, por ahí le vamos a estar programando. Ah, algo de Zúmbale, primo. 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Vamos a la pausa comercial, regresamos con el Tócamelo al Tirito, así que continúa.

0: y 52 minutos.
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0: 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Ya nos separan dos minutos para las 9 de la mañana. Suena Grupo Súmale Primo, esto es Amantes, en la original de Chile.
1: Hola.
2: Hola, mi amor. Mira, escucha, tengo otra canción para ti.

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0: ¿Quieres solicitar esa canción favorita? Esa canción que te encanta. Desde ahora puedes solicitarla en el Tócamelo al tirito.
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0: Acá te la programamos rapidito.
2: Así.
0: Te la programamos inmediatamente. Llama a nuestras líneas telefónicas o envíanos tu audio al WhatsAppito de la original. Acá arranca. Tócamelo al tirito.
3: Arrancamos de inmediato con el Tócamelo al tirito. Tócamelo al tirito, que es la original de Chile. ¡Aló!
4: ¡Aló, Fernandita!
3: ¡Au!
4: ¡Ay, ay!
3: ¡Dígame, dígame!
4: ¿Cuál me puso el disco Galoncito?
3: ¡Ahora, dígame la clave! ¡Se me había olvidado!
4: ¡Ya, póngamelo al tirito,
3: ya,
4: por favor!
3: ¡Chao!
4: Ya,
3: ya, ya. Oye, nos quedamos entonces con el corrido de Carlonchito, el original de Chile.
5: Puro respeto.
3: Se me había olvidado.
5: Carlonchito. Y esto va de parte de Don Guau.

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2: Porque los primeros de la mañana azúcar, hoy presentando el Tócamelo al Tirito, sí. Ahí estaba el corridito de Carlonchito Flores. Sí. Le enviamos saludito al Guatón de la Fruta, le enviamos saludito también a Carlonchito Flores, que debe estar pegado al radio, ¿no? ¿Ah?

0: este día miércoles 29 de julio, saludando a Martita, Martita el día de hoy. Me voy con otro llamadito, pongámosle llamado. ¡Aló!
1: ¡Hola, pues Fernandita! ¿Cómo amaneció?
0: ¡Buenos días, pues don Albertino! ¿Bien, oiga, y usted?
1: Harto bien, gracias a mi Dios, pues Fernandita.
0: Pero por Dios, pedazo de lindura para grande, señor.
1: ¡Ay, hombre, que haciendo frío, Fernandita!
0: ¡Está la cosa, señor! Oiga, usted...
1: Un chaetazo,
0: que Eduardo, un chaetazo para el frío nomás, don Albertino.
1: Seguimos.
0: Oiga, ¿tomo desayunito usted ya?
1: No tomo nada desayunito hoy día yo, Fernandita.
0: Ah, ya, está en ayuna,
1: Sí.
0: Ya, entiendo. Oiga, ya, qué bueno, pues, oiga.
1: Quiero mandarle un saludo a un amigo que hace mucho tiempo que no lo veo.
0: Ya, ¿cómo se llama su amigo, oiga?
1: Mi amigo se llama Alamiro Quintanilla.
0: Ya, pues el hombre fanático en la radio, señor.
1: Y dice que, según escuché, un amigo familiar mío que ha dicho que escuchaba en la radio, lo escuchaba usted.
0: Sí,
1: así que tiene que estar escuchándola.
0: El hombre fanático.
1: Ya, sí. Hijo, y así que harto saludo a mi amigo.
2: Sí.
1: Como le digo, hace años que no lo veo, pero fuimos hasta amigo.
0: Mire, qué bueno. Oiga, don Albertino, ¿sabe que el otro día un caballero llamó para acá preguntando por usted también? Él se llamaba Manuel, oiga, de allá de San Miguel de Viluco, dijo el hombre que era para allá. Y también preguntaba por usted.
1: Sí, vino Manuel, no vaya a ser uno... ¿Cuánto que le decíamos nosotros? Son ese, tiene que ser, porque no... Mano, no conozco nada más. ¿Quién se lleva de allá?
0: Capaz, pues ese mismo es, entonces.
1: Pongámosle por si acaso.
0: Por si acaso, pongámosle que es ese, puñón. Sí, pues.
1: Al sentido todo,
0: le hace cuenta. Oiga, mi amigo, ya, pues saludito entonces ahí para don Alamiro, también fiel auditor de la radio, don Alamiro Quintanilla, en Población.
1: Sí, de Población.
0: Ahí, bueno, oiga.
1: Ah, ¿la llama también él?
0: Sí, no, me manda WhatsApp y la, no sé, será hija, nieta, ahí le manda saludito todo el tiempo, el hombre le gusta la canción La Tierra Mala, le gusta.
1: Ah, la tierra mala. ¿Tú quieres la tierra mala entonces?
0: Ya está, po. Dígame la clave nomás, puñón.
1: Fernandita, no, que me la veo real, querido.
0: Eco, cuídese mucho, oiga, que esté muy bien.
1: Igual, Fernandita, que tenga un lindo día, que Dios la bendiga.
0: Gracias, chao, chao. Oye, correte ahí, te vamos a tirar tierra mala el día de hoy, ¿ah? Correte ahí. Marcando las 9:09, para don Alamiro Quintanilla, para don Albertino Caso también, que está ahí en la sintonía. Oye, 9:10.

minutitos, las 9:13. Seguimos acompañándote aquí en la original de Chile. 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

0: 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Oye, nos vamos a la línea telefónica habilitada, 722-83-7890. Hola.
1: Hola, ¿cómo está? ¿Cómo está?
0: Hola, bien, oiga, ¿y usted cómo le va?
1: Bien, mi niña.
0: Qué bueno, oiga, me alegro. ¿Qué cuenta el hombre?
1: Panita.
0: ¿Cómo? No, el bravo para la empanadita. Ya.
1: Oiga, mi niña, quería pedir un tema.
0: Ya, ¿cuál, oiga?
1: La historia de un jinete, no sé quién la canta, mi niña.
0: El adiós de un jinete por Pepe Tobar.
1: Ya, mi niña, por favor, tóqueme la chiquilla, por favor.
0: Ya, no, va, oiga, que tenga un bonito día. Saludos a su mamita. Chao. Con el adiós de un jinete, Pepe Tobar, en la original de Chile. Oye, la salud ahí para el bravo, para la empanada. Oye, salud para don Hernán Moreno, ¿eh? Ahí escuchando la original de Chile.

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1: Oye, complaciendo en el tócamelo al tirito. Ahí teníamos ese temita, el adiós de un jinete. Me voy por acá con WhatsApp.
0: Más 569-8170-50.

0: 6206.
1: Buen día, Feñita.
2: Ojalá. Gusto saludarla. ¿Cómo está, Variante Mario?
1: Te deseo que tenga un buen día.
2: Vale, vale, igual
1: por acá,
2: para usted.
1: Variante sí, sí, Mario, sí, sí. Saludándola de Curicó.
2: Vale, vale.
1: Quisiera pedirle el tema Hasta que llegue el alba.
2: ¿Ya?
1: Por los rancheros de plata.
2: ¿Ya, pues?
1: Toque la Feñita.
2: Ya nomás, pues.
1: Toque el tiro, Feñita.
2: Ya nomás. Ahí sí. Saludito lleva al pariente Mario, 9:21, y aquí está Hasta que llegue el alba con los rancheros de plata, complaciéndole el tócamelo al tirito.

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1: Hoy lo lleno es de la mañana con 25 minutos. Seguimos en el Tócame la Alterito. ¡Aló! Oiga, dígame la clave. Por aquí viene, dígame la clave.
2: Tócame la Alterito.
1: ¡Vale! ¡Chao! Aquí está el son de las 5, aquí viene el son de las 5. Oye, sonando Abraham Flores, el grupo Acuario, en la original de Chile.
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0: ya marcamos las 9:31 minutitos. Vamos al WhatsApp de la original de Chile, a ver a quién tenemos por acá en el WhatsAppito. Saludos para la Maquita, las chiquillas Miraflores. Oye, que están por ahí reportándose. Después les tiro el temita, ¿ya?
1: 569-8170-5006.
2: Hola, mi feñita bella.
0: Hola, Chaquita, ¿cómo
2: aquí
0: está?
2: Aquí escuchándola. Quiero mandar un saludo a la Virita, a la Juanita, a la Margarita, a la Alejandrita, a la Elita, a la Celestita, a la Jenny, a don Guillermo, a Chiquito Poncho, a don Alberto Lara.
0: ¡Ya!
2: Y a todos, sí, porque sí. Somos muchos, somos miles.
0: Somos
2: miles. Ay, la de amor, Juan Correa, que anda por ahí trabajándole. Abracito, mi feñita, cariños a la pasita.
0: Gracias.
2: Y si me puede tocar un tema, A Orillas del Mar, por los hermanos Bustos. Tóquemela el tirito, mi feñita, chao.
0: Chao, chao, saludito ahí para la Yaquito. Y aquí está el temito para ella. 9:32, ya, hoy avanzando la hora en la Gran Mañana Azúcar.

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1: Ahí estaba Orillas del Mar complaciendo peticiones en la mañana del día de hoy. Nos toca llamadito, nos vamos al 722-83-7890. ¿Aló?
2: Aló, señorita Fernanda.
1: Ójale, ¿cómo estamos?
2: Sí. Bien, ¿y usted?
1: Bien, oiga, gracias a Dios.
2: Sí, pues ahí la sentí hablar de la señorita. Yo me digo, pues.
1: Sí, pues.
2: Sí, pues anoche fui la última noche, que anoche la velaron, ¿sabes?
1: Sí, pues.
2: Ahí llegaron los amigos del rancho, que cantan bonito. Oiga.
1: Mire, qué bueno que estuvieron por ahí acompañaditos. Sí, pues. Sí.
2: Oiga, a las tres noches lleno de gente, ahorita que tuvo suerte. Es que era tranquila la cabrita esa, ¿verdad?
1: Oiga, no, sí, era muy, muy humilde, muy simpática. Sí, y aparte que sus hijos son muy queridos. La Isabel también le tienen, es bien conocida, sí. Le tienen cariño. La Evelyn, la sí. Byron. Entonces, sí, cuando las personas son queridas, pues.
2: Somos vecinos aquí, sí, que anoche fui y ahí estuve con los amigos del rancho, oiga, son simpáticos los hombres, humildes, oiga.
1: Sí, pues, qué bueno, oiga.
2: Sí. Oiga, ¿y me gustaría tocar un temita de ellos?
1: Sí, pues, ¿alguno en especial?
2: ¿Pueblo te viene a hacer?
1: Ya nomás, pues, dígame la clave nomás.
2: Me la toca el tirito, Fernandita.
1: Ya nomás, que tenga lindo día, Manuel, cuídese. Ay,
2: chao, que
1: chao.
2: Esté bien.
1: Chao. Oye, aquí están los amigos del Ronchi, por lo que me vio nacer. Ah, saludito, ahí va don Manuel. Saludos también para esta familia, apoye, para esta familia que no lo está pasando bien, que están despidiendo ahí a su madre. Así que un abrazo grande, mucha, mucha fuerza. Entiendo que ella también era auditora de la radio, así que con mayor razón ahí, un abracito para toda su familia.

0: lo que me vio nacer complaciendo en esta mañanita. Nos vamos por acá con WhatsAppito. Nos vamos uno y uno. El WhatsApp de la original de Chile.
1: 569-8170-5006.
0: ¡Aló!
2: Fernandita, ¿cómo está? Oiga.
0: Dígame.
2: Por favor, ¿por qué no me pone un tema?
0: ¿Ya?
2: De los Concheras. Se lo estorbó la ropa aquí para mi amigo. No, ¿qué amigo? El jefe Sambo Bardé. Toque el artirito nomás.
0: El amigo, el jefe amigo. Ya, vale. Hermano Contreras en la original de Chile. Nos estorbó la ropa cuando marcamos las 9:41.

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1: 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Voy con llamadito por acá porque está habilitado el 722-83-7890. ¡Aló!
2: Aló, buenos días, señorita.
1: Buenos días, caballero. ¿Cómo va a decir usted?
2: Oiga, casi cayendo en el programa. Ya pensé que hoy día no lo iba a contactar
1: ahí. Oiga, pero no, yo ahora los vi ahí a la guante, ya la al tiro antes que se vaya, dije yo.
2: estoy a la entradita aquí, oiga, pero del doctor nomás, doctor, porque el otro me lo corrieron, estos me patearon con lo otro que hemos conversado. Pues.
1: Ah, ¿verdad?
2: Sí, me lo patearon para 10 días más. Bueno, pero así. Uh-huh. Servicio público, así que no, nada que hacer.
1: Bueno, a ver, pues seguir esperando nomás.
2: Mi vieja hoy día madrugó una hora para el Matasano.
1: ¿Ya?
2: Y aquí estamos a punto de entrar para allá.
1: Ya, pues.
2: El mejor programa.
1: Sí. Gracias.
2: Hasta bendiciones, hasta abrazos, señorita. Aquí en la emisora.
3: Muchas bendiciones, Peñita. Que tenga un lindo día.
1: Igual para ustedes. Cuídense y que les vaya súper bien.
3: Gracias, Peñita, por sus buenas vibras que nos da.
1: De nada, pues, amiga. Ájale.
2: Peñita,
1: dígame.
2: Escuchemos a la Paz Antonella, pues, ya.
1: A la Paz Antonella, ya, pues. Dígame la grave nomás.
2: Cógeme la tirita.
1: Saluditos. Cuídense mucho. Chao, chao. Escucharon la pantonela, a mí me aburre la pantonela todo el día, No, mentira. Mi pasita, oye, la pasita la viera, está fanática la guitarra, pues socio, ¿no? Mi socia llega del colegio, instala ahí con la guitarra y puede estar hasta la misma hora que yo le digo pasita a tomar once, ¿ah? Después termina de tomar once, se echa una bañadita y vamos de nuevo con la guitarra, ¿no? Y yo, ¿cuánto? Decía yo, tanto que le inculcaba, yo toca guitarra, pasita, yo te enseño. No, nunca quiso cuando era chica. Ahora, esta cuestión del YouTube, oye. Ah, en TikTok, en YouTube, ahí busca ya los tutoriales y solita está aprendiendo, oye. ¿Viste? Si para eso es bueno tener ahí estas cuestiones de los teléfonos y todas esas plataformas. Hay que ocuparla de buena manera, pues, ¿ves? La pasita, mi guagüey. Mi bebé ya no tan bebé. Bien, noche de desvelo, la original de Chile. Una pausa en la original y ya regresamos.

0: tarde y 55 minutos.
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0: vamos a presentar estas
1: lindas canciones. Ya son las 10 de la mañana en punto, 10 de la mañana en punto. Ya estamos de regreso para seguir acompañándote en la gran mañana azúcar. Tengo esta primicia musical, oye, si llegó este temita por acá, de nuestros amigos de Fuerza Llanera. Fuerza Llanera sonando aquí en la original de Chile. Saluditos ahí para todos sus integrantes, para sus seguidores también. Desearle el mayor de los éxitos, ¿eh? Esto se llama Te Traigo Estas Flores, disponible en la original de Chile.

0: suerte por la mañana. Oye, 10:04 y estaba lo nuevo de Fuerza Llanera. Te traigo estas flores aquí en la original de Chile, ¿eh? Bueno, ya marcamos las 10:04 y estamos de regreso para seguir acompañándote aquí en tu radio Azúcar. Revisamos por acá los WhatsApp pendientes.
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0: Me dice por acá esperando el mensaje. Amiga Jackie, no se mandó su WhatsApp. Mándelo de nuevo, amiga Jackie.
2: Buen día, Fernandita.
0: Hola, buen día, Marita.
2: Bien, ¿y usted? Amaneció súper bien.
0: Gracias.
2: Junto a la igual pasita. Pues. Quisiera saludar a don Jorge.
0: ¿Ya?
2: A la señora Janek.
0: ¿Ya?
2: A toda la gallada que escucha la radio.
0: Sí.
2: También quiero saludar a una persona que quiero mucho.
0: ¿Ya?
2: Que lo conozco de chicos. Ahora es un hombre.
0: Sí.
2: Saludar a Yayito Jiménez, que es muy buen padre, es muy buen hijo, muy buen esposo, muy buen abuelo. Es un hombre muy trabajador.
0: Mira, qué bueno.
2: Puso bien los pies en la tierra. Es un hombre muy cariñoso él.
0: ¿Ya?
3: Sí.
2: Saludarle, dedicarle la canción La carretera de la fruta, porfa.
0: ¿Ya? ¿Listo?
2: Yayito Jiménez, con mucho cariño ¿ya? para usted. Y lo queremos mucho.
0: Hace la igual cortita, Marita.
3: También mucho cariño para ella. Fue muy buena madre ella.
0: Sí.
3: Crió bien a sus lindos hijos, les dio muy buena enseñanza.
0: Mira,
3: eso
0: no
3: hay que decir de la familia Jiménez Fuentes. Chao.
0: Chao. ¿Qué más por acá?
4: Buen día, Peñita, ¿cómo está?
0: Hola, amigo Nene.
4: Buen día, miércoles. Lleno de bendiciones para usted y toda la familia de la Radio Azúcar. Fernandito, un saludo a la tía Elvira,
0: ¿ya?
4: A los Kiki, a Guatana, Chico Poncho, el gordito, la fruta.
0: ¿Ya?
4: A don Albertino, don José Gómez.
0: ¿Ya?
4: Alberto Lara. A todos sus viejos, pues, Fernandita.
0: Ya, vos.
4: Oiga, Fernandita, coloque una canción.
0: ¿Cuál, oiga?
4: Con otra en la cama. Por favor, me la toca el tirito.
0: Ay,
4: un saludo a la come hombre de Claudio Lorca.
0: Hola, acá dice. Hola.
5: Hola, Peñita, ¿cómo está por ahí?
0: Hola, amigo mío, ya estamos ahí. ¿Lo escuchando?
5: Hola, amiga Fernandita, buenos días.
0: Hola.
5: Como siempre, nos había reportado nomás. Había amiga, me podía colocar un temita de los Pincheras del Sur.
0: ¿Ya?
5: Cuerpo de Sirena, por favor. Escuchando aquí sirena. Con los coleguitas trabajando.
0: Vale, saluditos.
6: Hola, buenos días, señorita Fernanda.
0: Hola.
6: ¿Usted?
0: Bien, ¿y usted, oiga?
6: Qué bien, espero que esté bien con su familia, con sus baby.
0: Gracias.
6: Bueno, acá yo trabajando ya.
0: ¿Ya?
6: Escuchándola como todos los días. ¿Ya? Y deseándole a la chiquilla que tengan un excelente día maravilloso.
0: Ya, pues.
6: Que Dios nos da cada día. Y disfrutar lo que nos da.
3: Sí.
6: Y ser agradecido por todo. Aunque el día esté truenando, hay que dar gracias porque lo estamos viendo, escuchando, oliendo.
0: Ah, ¿entiendes? Que habla bonito.
6: Entonces quiero darle a la chiquilla que tenga un excelente día. Acabo de escuchar a la Yaquito, mi chinita hermosa. Y un saludito para todas ellas. Y con un temita, mi ranchito, usted sabe que me encanta ese temita. Y la Margarita, ¿eh? No sé a qué hora habrá llegado mi pobre guachita, porque andaba trabajando. La mandé a trabajar con la
0: parte. Ya,
6: es una broma, mi niña, es una broma. Que esté bien. Me la toca tirito, por
0: saludito,
6: favor.
0: Saludito, amiga Jenny, que tenga un lindo día. Por acá dice, hola, amiga, espero que se encuentren bien. Quiero saludar a mis compañeras que estamos meta pega aquí con harta sed. Oye, quiero pedirle un temita de la descendencia chilena, te comparto. Saludos, que tenga un lindo día. Saludito ahí para la amiga Maca. Oye, para la chiquilla y meta pega, mi niñita. Vamos que vamos, chiquilla. Harta se le pone, mira, estas rotitas, ¿cómo serán estas rotitas? Estas deben ser de las mías, ¿no? Dice por acá, hola Fernandita, espero que estés bien. Puede colocar Voy a agarrar carretera o cualquiera de Alzate. Ya, ahí vamos a buscar algo de Alzate.
3: Sí.
0: Por acá, hola, buen día, señorita. Acá un saludo de su fiel oyente, Iván, de Villa Regina, Río Negro, Argentina. Con un temita de los Tigres de Parral, el amante apasionado. Tócamelo al tirito, dice por acá. Saludito ahí para nuestro amigo por allá en Argentina.
7: Hola, Fernandita, que tenga un excelente día. Quisiera escuchar la canción Lo Nuestro Terminó de los ruiseñores de la frontera.
0: Ya, pues.
7: Tócame el altirito.
0: Por aquí le vamos a estar complaciendo, pues, mi querida Jackie. ¿Eh? Saludos para usted, para toda esa gente que nos mandó su WhatsApp, que está ahí en la sintonía del original. Sigue reportándose porque ahí queda habilitado el WhatsAppito.
1: 569-8170-5006.
0: Y la línea telefónica también.
1: 722-83-7890.
0: ¡Aló!
8: ¿Apareció?
0: ¿Apareció?
8: Yo, porque como una hora que ya se conocieron con Cabriao.
0: ¡Chuta! ¿Cómo me acabaría con tan poco, yo? ¿Ah?
8: ¿Pilladita?
0: ¿Pilladita me llegan, po, oiga?
8: No, la pude pillar en el tema de la
0: sí. Ay. ¿Cómo está, Huguito?
8: Está más loca que la liebre.
0: No, yo no, oiga, que la gente. Ay. Todos me quieren aquí, po, ¿ves?
8: ¿Cómo no la van a querer?
0: Ah, lo que es. ¿Cómo está usted, oiga? ¿Cómo amaneció? ¿Qué cuenta de bueno?
8: Estoy esperando papita para hacer una comida ya.
0: Ah, mire qué bueno, oiga, me alegro.
8: Hacer un poquito de pollito por ahí. ¿Cómo te queda la zona para la comida?
0: Ay, ay, ay, tómelo.
8: Sí.
0: No, no. Digamos que no. ¿Ah?
8: Hay que hacer algo que hable la novia, pero que la novia
0: no se enoje. Eso, muy bien, muy bien.
8: Un saludo para allá a la señora Jimena de por ahí de la Carmen, que
0: ya
8: se me recuerda.
0: Ya, po. Oiga, no le entiendo ni una cuestión. Muévese para el otro lado, para el otro lado. Que se, sí, po, oiga, estaba llorando, tenía pena, dijo el hombre. Pucha, no le entiendo, Huguito. Se le escucha cortado.
8: Ah, no sé, ya está fuera.
0: Está con mala señal, salga afuera, pero cierra la boca. Ya, oiga.
8: Póngame la gaviota traidora.
0: La gaviota traidora, ya pues. Ni un problema, oiga, se me cuida, que esté muy bien.
9: Sí.
0: Ya nomás. ¿Cómo es que le he cortado? ¿Sí o no? Como que se le escuchaba cortado, raro. Ahí está Luquito, ah, saludos para ellos. En Malpaso. Como una de Pichidegua. Oye, sonando la descendencia chilena, estaba para las chiquillas Miraflores. Te comparto, suena bonito en tu Radio Azúcar.

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1: Este día miércoles 29 de julio, seguimos acompañándote, por supuesto, en esta mañanita fría. Yo estoy en tu mía, oye, tengo muchísimo frío, está la cosa. 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
0: 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Sigue la música, oye, Cuerpo de Sirena con los Pincheiras del Sur.

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1: La gran mañana azúcar sigue, claro, a través de la 96.7 nuestro dial. Vamos a ir con WhatsApp. Oye, tengo WhatsApp habilitado, tenemos ya más mensajitos por aquí.
0: 569-8170-5006.
1: Dice, hola Feñita, buenos días, como siempre un gusto de escucharte desde tempranito en la oficina. Que tengas tú y toda la familia Azúcar un maravilloso día. Saludos a mi amor Alex Reyes y también para los tíos y primos en Tunca abajo. Ponga el tema Sala de Espera de los Tigres del Norte, mi amiga Alejandra reportándose por ahí, ¿eh? Buenos días por la capital nublado, toque el secuestro de amor por los tucanes de Tijuana. Qué buen tema, bueno, ahí lo vamos a estar programando. Saludos, hola.
2: Hola, mi linda Fernandita.
1: ¿Cómo está?
2: Quisiera saludar al grupo de La Revoltosa, a Eli, Margarita, Alejandra, Celeste, la Rosa Elvira, Jacqueline, Jenny, pucha, si alguien se me olvida del grupo, que me disculpen, pero aún a mí me cuesta mucho aprenderme los nombres de cada una de mis amigas del grupo.
1: ¿Ya?
2: Así quisiera escuchar con la canción.

0: de los Tigres de Parral, ahora va la mía, ¿ya?
1: ¿Ya?
0: Y decirle a las chiquillas que se porten bien, po, que se porten bien, bien, bien, porque ellas son inolvidables, como amigas son excelentes amigas. Así que quisiera darle un abracito a cada uno de ustedes y que tengan un excelente día y muchas bendiciones para cada uno de ustedes.
1: Muy bien, pues amiga, ahí está entonces, entregadito, saludito. Sí. Y por ahí le vamos a estar programando también la canción.
2: Sí.
1: ¿Ya? Saludito ahí para la cita María Cristina. María Cristina que está ahí reportándose ya. 722-83-78-90 habilitado para el llamadito y también el WhatsApp más 569-81-70-50-06. Póngale nomás por ahí. Aquí vamos a estar haciéndole la segunda, acompañándole, por supuesto, esta jornadita aquí en Radio Azúcar, la original de Chile. Vamos a seguir con buena música, complaciendo, por supuesto, porque llega Estoy con otra en la cama. No, la carretera La Fruta primero, ¿eh? Que la estamos debiendo por ahí. Solicitado por la Marita Correa, en la original de Chile. 10:22.

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2: Seguimos complaciendo aquí en la original de Chile. ¿Qué me había pedido esta el amigo de Ney? La ranchera de Río Maule. Estoy con otra en la cama. Cuando marcamos las 10:27 en la original de Chile.

0: tirado en la cama, sonando con los rancheros de Río Maule, no. Aquí complaciendo peticiones el día de hoy. Oye, ponerle bueno esta mañanita, sí. Aquí en la original de Chile, tu radio Azúcar. 10:30 ya de este 29 de julio, de este antepenúltimo día del mes. Nos va quedando poquito de julio, muy poquito de julio. Falta menos para que cante Gardel también. Mira que ya estamos rajuñando el no llegar a fin de mes. Para toda esa gente trabajadora, oye, para todos los que le están poniendo el hombro el día de hoy, a todos los que están en la peguita, ¿ah? Saluditos para ellos, para el amigo Turrino, oye, para allá en Villa Los Vascos, para todos esos viejos bravos, para la pega. Salud para mis niñitas, oye, por allá por Miraflores. Salud para las chocolateras por Santa Cruz. Salud para los viejos del patio ahí en el fondo La Rosa también, pues. Los viejos buenos para la pega, hombre. Saludos para Chelelo y compañía en la peguita también, ¿o no? Sí. Me imagino que sí, ¿eh? Saludos para Chelelo. Oye, para la gente trabajadora en general, para toda la gente que se saca la cresta todos los días. Vamos de nuevo, de vuelta a la rutina. Así que para toda esa gente de esfuerzo, le enviamos un saludito el día de hoy. ¡Aló! Muy buenos días, caballero. ¿Con quién tengo el gusto?
1: Salvador, pero más que el número uno.
0: No le puedo creer.
1: Sí, usted sabe, pues.
0: ¿Cómo está, Carlito? Gusto saludarle, oiga.
1: Aquí estamos, tranquilo, gracias a Dios. Y para mí también es un gusto saludarlo y hablar con usted, pues, Fernandita.
0: Gracias, poeta. Gracias, muchas gracias.
1: Estoy muy tranquilo, muy contento porque Diosito siempre va poniendo personas buenas en mi camino, y una de esas personas sin duda es usted, pues. Así que eso le alimenta el alma a uno. Sí. Así que bien, todo bien, gracias
0: qué?
1: A Dios.
0: ¿Por qué usted me quiere hacer llorar tan temprano? ¿Por qué?
1: No, simplemente estoy diciendo lo que siento y en gran parte lo que hoy me está pasando.
0: Oiga, está contento, usted me alegro, oiga, me alegro tanto. Mire, y sabe que yo soy una convencida de la vida, que todo se va acomodando, que Diosito va acomodando todo en todo ámbito. A veces nos toca ahí pasar cosas muy feas, muy, muy pesadas y todo, pero todo sucede por algo, todo tiene su propósito, así que bueno, me alegro de escucharlo así, pues, Carlito, ¿qué quiere que le diga, cañón?
1: Oiga, Fernandita, sí, ¿verdad? Mire, aunque suene un poco contradictorio, porque yo un proceso en mi alma que va a morir conmigo.
0: Así es.
1: Y, pero creo estar pasando por un buen momento en el sentido de que estar en paz, estar tranquilo. Sí. Diosito, como le decía, me puso gente buena en el camino.
0: Claro.
1: Y uno, aquí no es tarde que se dé cuenta, pero uno tiene que estar con la gente que le suma, con la gente que le aporta su vida.
0: Así es.
1: Y gracias a Dios, sí, he logrado un grupo de personas súper buenas, porque yo voy, como le decía, al yoga, salud, al NU con que estoy participando, y me he encontrado con buenas personas. Entonces estoy enfocado en estar con ese tipo de personas. Entonces,
0: claro.
1: Ahora mismo, y es verdad lo que le digo, yo converso con usted y pucha, y quedo tranquilo porque sé que es una buena persona y tiene toda mi admiración.
0: Está lindo, Carlito. Oiga,
1: yo siempre la admira.
0: Yo también encuentro que hay algo que es muy cierto, que estar tranquilo es mejor que estar feliz, porque usted va a llevar ese dolorcito en su corazoncito hasta el último de esos días. Nunca va a volver a ser el mismo de antes, a lo mejor, pero sí, tener la tranquilidad es bueno, mejor, de hecho. Así que, ¡qué bonito, vos, Carlito!
1: Sí, y eso de una manera quería compartirlo con usted y decirle a usted también, para independiente que uno, siempre la he admirado y se lo he dicho, yo la admiro por ese empuje, por esa garra de mujer que tiene, y aparte que es bonita también, pues, así que se siente toda mi admiración.
0: Gracias, Carlito, muchas gracias. Oiga,
1: Fernandita, ¿sería posible que me colocar esa canción de la de la descendencia de Cantina en Cantina?
0: Pero por supuesto, aquí se la programamos, ¿ya?
1: Esa se la dedico a que dice a una moza que era antes de Rosario, pero ahora creo que está viviendo para las cabras.
0: Creo. Era una moza, buena moza. Ya, pues por aquí la vamos a estar programando. Ah, se me cuida, Carlito, un gusto escucharlo.
1: Que tenga lindo día.
0: Igual.
1: Saludos a la Susanita, ya en Quilicura, a la señora María en el Carmen, al gordito de la fruta y a la Edirita aceituno.
0: Ya, pues, vale, Carlito.
1: Estoy bien. Chao. Un abrazo.
0: Ahí está Carlito Cero. No, oye, con ese grato llamado. Ah, no, Carlito, un amor de persona. Oye, yo, así como él, tanta gratitud a esta pobre tonta. Oye, yo también me siento ahí muy contenta por compartir con él, porque es un caballero él, una gran persona, un caballero que, así como a todos, pues, han tocado difícil en esta vida, han tocado ahí bailar con la fea en algún momento, pero aquí estamos, echándole ganas, así que bueno, un abracito grande ahí para Carlito Cerón. Por acá la Normita reportándose. ¿Cómo estamos, Normita, en la peguita o no? Ah, cariño para usted y un abracito grande. Marita, ¿por qué me está mandando los audios tan largos de nuevo, señora? Ah, ¿por qué? ¿Qué le pasó, oiga? ¿Le falta? ¿Quién no la están escuchando en la casa? ¿Qué pasó, Marita? Dígame. Jaimito no lo está escuchando, no le está prestando atención. Me manda los audios muy relajados. La Marita, hombre, por Dios. Saludito para ella, mi viejita linda, escuchando por ahí en el Carmen. Radio Azúcar, la original de Chile, ¿eh? Nos quedamos con Jerus y Legión 7. Aquí está mi ranchito. Salud para la amiga Jenny, salud para la amiga Margarita, para todas las chiquillas en sintonía de Radio Azúcar.

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1: Ya nos separan para las 11 de la mañana. Dice por acá, sí, Peñita trabajando, la Normita, mira. Normita, que tenga un bonito día, se me cuida. Harto ánimo para esta jornada, para usted, para sus compañeras, para todos los que estén ahí en la peguita. Oye, ¿cumpleaños el día de hoy? Sí, hoy día hay harta gente de cumpleaños, así que también le enviamos saluditos. ¿Y a cuánto estamos? A 29 de julio. ¿Conoce usted a alguien que esté de cumpleaños? Salúdelo aquí. Mándele un saludito, plántele por aquí nomás a través del WhatsApp más 569-8170-5006. Nos vamos a quedar con esta bonita canción de los Tucanes de Tijuana, solicitado ahí por nuestro amigo Rodrigo, que está escuchándonos en Santiago. Se llama Secuestro de Amor. Qué linda canción. Y suena en la original de Chile.

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2: La Gran Mañana Azúcar. Tu matinal aquí activo, sí, poniéndole bueno el día de hoy. Cuando ya marcamos las 10:44. Oye, voy por acá con llamado 722-83-7890. ¿Aló? ¿Por qué me cortas? 722-83-7890. Ahí está el llamadito. 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
2: 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Nos vamos a una pausa comercial, ya regresamos con más de tu matinal. Nos queda una horita más de La Gran Mañana Azúcar, así que usted no se mueva porque vamos y volvemos.

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1: Las 10 y 52 minutos.
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regreso cuando nos separan solo dos minutitos para las 11 de la mañana. Sí, sí, sí, sí. Seguimos acompañándote en la gran mañana azúcar cuando suenan los Tigres del Norte y sala de espera. Esta cancioncita para mi amiga Alejandra en Santiago de Chile. Ahí está la suaita en la peguita, poniéndole bueno en la peguita. Ánimo, mega, que tenga un lindo día. Saludito también ahí para su amado Alex Reyes. Saludos también para los tíos y para la tía Tinita, para el tío Cepe. En cualquier momento le vamos a caer por ahí por Tuncabajo, que le llaman. Maizai, no me Alejandra. Hoy es sala de espera en la original de Chile de regreso. En la gran mañana azúcar.

0: Sigue la Gran Mañana Azúcar, ya las 11 con 3 minutitos. Ahí estaba Sala de Espera con los Tigres del Norte, bonita canción hasta ahorita de la mañana. Aquí en la Gran Mañana Azúcar, ¿eh? Oye, tengo frío, yo tengo frío. No quiero prender el aire porque me puedo enfermar. Es que los cambios de temperatura, me decía que igual me siento como con las defensas bajas, ¿sí? Entonces no. No queda nada bueno un resfriado, ñol, no. Imagínese, no. Hay que cuidarse. Me cuido yo, y los abuelitos, hay que cuidarse con mayor razón. Los niños, hay que cuidar a los cabros chicos. Para que no tengamos nada que lamentar, ¿eh? Mira que la humedad hace mal, sí. Los cambios de temperatura también. Cuidadito con andarse pelotando en cualquier lado, ¿no? No, pero desabrigándose me refiero yo, pues ¿para dónde se fue, no? Oye, 722-83-7890 es para los llamaditos. ¡Aló!
1: ¡Hola, Fernandita querida!
0: ¡Ojale, tío Cheque! ¿Qué cuenta el hombre?
1: Aquí, por Dios, rayando toda la mañana con usted, que no podía comunicarme con usted, oiga.
0: ¿Pero por qué, señor?
1: Malo que me he gastado los dedos marcando ahí, no pasa nada, dije yo, ¿qué pasó?
0: ¿Está malo para la junta? ¿Usted no le está ayuntando yo?
1: No, hay que mirar el carnet también ya, así también hay.
0: Oiga, pero ahora la ayuntó, pues así que tranquilo nomás.
1: Sí, costó, pero algo salió.
0: El que persevera alcanza, ¿ves?
1: Claro, sí, no hay que darse por rendido, no hay que darse por rendido.
0: La esperanza es lo último que se pierde.
1: Exactamente, eso es lo que digo yo, ¿eh?
0: Ay, señor.
1: ¿Y cómo amaneció la pajita de usted por ahí?
0: Oiga, todo bien por acá, sin novedad, todo tranquilo, oiga.
1: Qué bueno, y los oyentes de Radio Azúcar parece que están todos bien, ¿eh? El guatero de la fruta está rayando, sí. No, yo creo que ya no le queda bueno el racismo que rabea tanto. Ya.
0: Oiga, no, que el hombre tiene que portarse bien, porque... Sí, porque si uno tiene que estar en todos esos trámites, se lamenta uno, pero a la hora lo que a veces, no sé, bueno, igual tuvo bueno el remedio que hizo el hombre porque fue santo remedio,
1: Sí, pues no, está bien, es como fue uno de tomar acción uno nomás, ahora la justicia está muy mala.
0: Sí, pues de todas maneras, pues por eso la gente acude a este tipo de reacciones que no deberían ser, pero que a veces no quedan de otra,
1: Sí, yo aquí digo yo también la misma cuestión, yo llega alguien aquí, si no me dice quién es, ahí manejo una tetera, digo caliente, los quemo, los buenos tienen que ver.
0: Muy bien, sí, tenerazo pues.
1: Irte al hospital que hueón quemado, así que he pillado igual, ¿no?
0: Oiga, tío, no, y para usted debe ser más complicado, porque usted no ve,
1: Sí, pero por eso yo aquí manejo unos cuchillos al lado mío aquí.
0: Eso.
1: Y aquí la tetera, y viene en el brasero a la hora que no me dice quién es el que viene. No le abro la puerta. Y si me agarran, pesco la tetera y aunque me queme un poco yo, pero les tiro y los quemo.
0: Eso, muy bien.
1: Sí.
0: Vení con cosas aquí.
1: No, porque es inocente que me vayan a venir a desearme en la casa mía. Aquí.
0: Eso, muy bien, pues, oiga.
1: Sí, así que démele un saludito a todos los oyentes de Radio Azúcar por ahí. Y póngame, quisiste jugar a la mala con los llaneros.
0: Oiga, esa canción, pucha que me gusta, ñol. No.
1: Es buena. Sí, es muy buena esa canción. Y que póngale, Fernandita, nomás que quiso jugar a la mala.
0: Y a la mala sale perdiendo, chiquetito. Sí. Ya, oiga, cuídense.
1: La quise jugar a la mala al guatón de la bruja.
0: Ya, se acordó el guatón. Déjate al guatón tranquilo.
1: Ay, pero si está tan enamorado el pobre hombre.
0: Oiga, mentira, si él está enamorado de todas, le gustan todas.
1: Eso sí, que de eso, el picaflores, el quiere picar en todos los jardines.
0: Para que vea usted. Ya, tío Cheque. Oiga, un abrazo grande, pues, cuídese.
1: Igual para usted, que cuide el rato.
0: Gracias. este tío Cheque. Saludos para los hombres en sintonía de la radio. Oye, tenía saludito por acá. Tenemos un fiel auditor escuchándonos. Oye, todos los días está puesto ahí en la 96.7. Por allá en la población La Paz, ¿ah? Población La Paz. Esto es en la comuna de Pichidegua. Saludito para un cholito Jeré. Oye, fiel auditor de la radio. Le mandamos un saludito para él. Ah, que tenga un bonito día. Pórtese bien, cholito. Pórtese bien, señor. Por acá dice, buenos días. Quisiera mandar un saludito a mi suegra Marisol Tapia, que está de cumpleaños. Que Diosito me la bendiga siempre, la queremos, sus nietos, nuera e hijo, por favor, siempre la está escuchando. Saludito entonces para la Marisolcita Tapia, que cumpla muchos años más, felicidades, con mucho cariño, y que lo pasen bonito, regalonearla y a la Marisolcita, sí o no, corresponde, así que muchas bendiciones, que lo pasen bonito. Dice por acá, no amiga, no me asusta, cuida mucho tu salud, tenemos que tener Fernanda Ramos para rato. Sí, amiga, tranquilidad, tranquilidad, yo le pongo con certero, no. ¿Quién por aquí? ¿Aló?
2: Hola, Fernandita Ramos, buenos días.
0: Buena, ¿cómo está un domingo? ¿Cómo está un domingo?
2: Ay, que teníamos la emisora perdida, ¿verdad? Ya la encontramos, así que...
0: ¿La pilló, la pilló?
2: Ay, pegado, pegado todos los días.
0: Buena, qué bueno, mi amigo.
2: Ay, quería... ¿Escucharon la cuequita?
0: ¿Ya?
2: Si se puede.
0: Pero sí, pues.
2: Y gracias por acompañarnos cada mañana. Que tenga buen día. Chao, chao.
0: Para eso estamos, pues, amigo mío, ¿ah? Para acompañarle, para entretenerle, para hacerle cortita la mañana. ¿Qué más por acá, Marita?
3: Hola, Fernandita, me gustaría que me saludara.
0: ¿A qué?
3: En este día tan especial para las Marta.
0: Marta.
3: Saludar a una viejita muy querida, a la Martita Carreño, que ayer tuvo de cumpleaños.
0: ¡Mire!
3: Pero se la celebraron ahí las cabras, donde su sobrina Coti.
0: ¿Ya?
3: Yo no pude ir porque estaba un poquito complicada de mi salud. Así que saludarla a ella, a la Martita Carreño.
0: ¿Ya?
3: Marta Bustamante de aquí, de La Pobla, donde yo vivo.
0: ¿Ya?
3: Sí, sí, sí. Y una cuñada que vive en Santiago.
0: ¿Ya?
3: Y dale un besito grande para ella, ¿ya? Para mi cuñada Marta Silva. Decirle que la quiero mucho.
0: ¿Ya?
3: Y también para mi familia del Manzano.
0: ¿Ya?
3: Una canción.
0: ¿Ya?
3: Que te come el tigre, porfa.
0: Que te come el tigre, que me toca el tigre.
4: Hola, Fernandita. Oiga, quiero mandarle un saludo a mi mamá, Marisol Tapia, que está de cumpleaños hoy día, por favor.
0: Vale, vale,
4: por
0: vale.
4: Un tema, cualquier tema, por favor.
0: Ya, pucha, pero piensa uno, porque desabría tu salud. Amigo, ya, porque otra. Un saludito a mi mamita, no sé, porque es la mejor de todas. Ponele color, pues si es tu vieja, hombre. Saludito a Marisol Tapia. ¿Dónde es Marisol Tapia? ¿Dónde es la Marisolcita? Cuénteme más. Saludito para ella en el día de su cumpleaños. ¿Qué más por acá? Tengo más WhatsApp, me queda uno por acá. Ah, no, me quedan varios ya, pero uno más, uno más, uno más. Hola.
5: Buenos días, Fernandita Ramos. ¿Cómo estamos? ¿Cómo estamos? ¿Cómo amaneció este día miércoles? Ay, ay, ay, no más. Yo ando problemas con el aparato aquí, en la radio recién, pues se nos oiga a las 11 ya. Entonces, se prende sola, esto está como programada, así que no sé qué le pasa a esta cosa.
0: Échale por
5: ahí. Así que recién la estoy escuchando nomás, Fernandita Ramos. Espero que se encuentre súper bien, que tenga una excelente jornada. Y un saludito aquí a mi compañero de trabajo, a los capibaras, Felipe Céspedes, Franquito Díaz. Y un saludito ahí a mi compañero Pinilla, espero que se encuentre bien de su recuperación. Que le ponga nomás a mi viejito perro. Oiga, póngame un temita, Fernandita.
0: ¿Ya?
5: La carta de los tigres del norte, Fernandita. Cuídese, que esté bien,
0: ya nomás. Saludito, saludito ahí para nuestro amigo, que está por ahí. En la sintonía, el amigo PJ, apareció PJ. De la esperanza, la Marisol Tapia. Saludito ahí a la señora Marisolcita. Señora, señorita. A la cita Marisol Tapia. Felicidades, Marisolcita. Vamos a la música. Oye, porque llega la descendencia chilena. Esto es de cantina en cantina, complaciendo la original de Chile. Bonitas canciones el día de hoy.

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1: Hoy 11 de la mañana con 15 minutitos, con 15 minutitos, ya, ya. Sigue la música, nos quedamos con este corridito de los llaneros de la frontera. A ver que si se jugara la mala, suena, suena, suena. El original de Chile, pues.

0: azúcar cuando ya marcamos la 11 con 19 minutitos, 11 de la mañana con 19 minutitos de esta jornadita de este día miércoles 29 de julio. Ay, miércoles ya, chiquillos. Último miércoles además de julio, nos va quedando poquito de este mes. Y aquí estamos, ¿ah? Con las pilas bien puestas, como si fuera semana de pago, eso. Oye, como si alcanzáramos a llegar a fin de mes. Vamos con todo lo más chiquillo en este ombligo de la semana. Oye, junto a nosotros también, ¿cierto? Como cada semanita. Creo que la tengo por ahí, ¿o no? ¿Será ella o no será ella? Puede ser que sea ella, porque como cada miércoles, ¿cierto? Contamos ahí con la entrevista a nuestra diputada. Hola.
1: Buenos días.
0: No era nada. Hola, ¿con quién hablo por ahí?
1: Ya me desconoció ya.
0: Oiga, ¿don Roberto o no?
2: Sí.
0: ¿Cómo está don Roberto?
1: Bien, ¿y usted?
0: Bien también, oiga, bien, gracias a Dios.
1: Sí, trabajando, pues.
0: Ya, qué bueno, que ponerle el hombro nomás, pues.
1: Nada más.
0: Sí, pues, ánimo nomás, que sea una buena jornada laboral para usted.
1: Igual para usted también.
0: Ya, pues, oiga, cuéntemelo.
1: Quiero saludar a todos los trabajadores de la San Pedro aquí.
0: ¿Ya?
2: Sí.
1: Especialmente a Carlillo.
0: ¿Ya, po? ¿Con alguna cancioncita?
1: Sí, rastreme una silla con los rancheros Río Maule.
0: Ya nomás, ahí se la vamos a programar, ¿bueno?
1: Ya, Fernandito,
0: ya. Muchas gracias. Que estén muy bien, chao. Ahí está don Roberto Lizara, la diputada, pero... Le mandamos un saludito ahí a don Roberto, a todos los viejitos por ahí en la Villa San Pedro, a toda esa gente de esfuerzo, de trabajo, que están ahí siempre poniéndole el hombro, siempre en la peguita. Así que vaya el saludito para ellos. Oye, la cuequita de Altamar, mándame a quitar la vida, suena la original de Chile. ¿Eh?

0: huequito sonando Altamar aquí en la original de Chile, complaciendo peticiones el día de hoy. Oiga, como yo le decía, ¿cierto? Como cada día miércoles contamos ahí con el contacto de nuestra diputada Carolina Cucumides, también con nuestra amiga María Luisa, que nos acompaña por acá. Buenos días, María Luisa.
1: Buenos días, Fernanda, buenos días a quienes nos escuchan por la Radio Azúcar y por supuesto saludar a la diputada Carolina Cucumides, que está en contacto telefónico.
0: ¿La tenemos por ahí o no? ¿Aló?
2: Sí, hola Fernandita, ¿cómo estás?
0: Hola.
2: Con mucho cariño, ¿cómo estás? Y por supuesto María Luisa, ¿cómo está María Luisa? Saludar por supuesto también a todos quienes nos escuchan a través de la radio, Azúcar. Estamos aquí y yo sé que la Fernandita, por Dios, que nos alegra las mañanas a la gente, así que gracias por eso.
0: Algo se hace.
2: No, se reconocer el talento de la mujer chilena, hay que decirlo cuando corresponde.
0: Claro, oiga, el talento y también el trabajo, así como usted también lo está realizando. Hemos sabido, cierto, que desde el lunes ya comenzó formalmente la semana territorial en el Congreso, que están ahí desplegados en terreno.
2: Así es, pues hemos estado recorriendo el territorio, yendo en ayuda de muchas de las familias, de personas que se han visto afectadas por este frente de mal tiempo que ha sido catastrófico. Hemos decretado y hemos solicitado al ministro de Agricultura que declare emergencia agrícola porque nuestra gente lo está pasando mal, se requieren recursos, lamentablemente solo decretaron catástrofe, que si bien lo aplaudimos, va en recursos para ir en apoyo de la emergencia misma, ¿no? Lo que se requiere aquí es una reactivación económica para la agricultura familiar campesina, tener lo necesario para el viaje de los animales, para tener el parar, se ha perdido cuánta fruta. Entonces la verdad es que la agricultura la está pasando muy mal y por eso hemos pedido emergencia agrícola para nuestra gente. Esperemos que el ministro, lamentablemente ayer solo se decretó para la zona del norte de nuestro país, pero también la región de O'Higgins lo ha pasado mal y por eso he solicitado por oficio en la Cámara la semana pasada, porque me adelanté a esto, pero lo voy a seguir insistiendo para que le den respuesta a miles de nuestros agricultores, sobre todo la agricultura familiar campesina, que se ha visto afectada por este tren de frente de mal tiempo. Se esperan nuevas lluvias y la verdad es que ya la fruta empieza a tener daño, la que se cayó con el viento, la que se mantiene va a tener plaga, se requiere recursos ahora y eso lo estamos solicitando con toda la fuerza para que el gobierno nos mire, nos escuche y nos dé respuesta.
1: Diputada, además de que la fruta y la agricultura familiar campesina se ha visto bien afectada en este sector, usted también ha podido evidenciar en el territorio cómo están las condiciones de los caminos. Hace un rato iba transitando hacia San Vicente y nos contaba que era como un rally prácticamente
2: pasar por las calles. Hice un rally en la mañana y no tengo un 4x4, porque si tuvieran 4x4 y las familias tampoco, muchas familias tienen autos pequeños que cumplen el rol de trasladarlo y la verdad es que hoy día los baches, hoyos, eventos, como usted quiera llamarlo, han hecho un daño en la infraestructura vial del distrito tremenda y de la región, por supuesto, y también oficial al ministro de Transporte y Telecomunicaciones que necesitamos dos cosas. Una, un plan especial porque las globales no van a dar abasto, el nivel de daño es brutal en nuestra zona.
1: Sí.
2: Necesitamos recursos directos para ir y reparar un plan vial en nuestro territorio. Y por otro lado, lo mal que están las telecomunicaciones y también se requiere un plan de poder entregar mayor recurso a la hora de enfrentar y los tiempos de respuesta de estas empresas, tanto en CGE como en el tema de electricidad, que por Dios que se portó mal en nuestra zona, y también el término de la conectividad, si día el conectarse los celulares y las grandes empresas han estado al debe en la reposición y en el nivel de conexión que hay, que ha sido intermitente, lento, malo. Entonces aquí necesitamos una mayor capacidad y por eso también he oficiado al ministro de Transporte y Telecomunicaciones para que dé respuesta y para que esto va a seguir lamentablemente, pero nuestra gente sigue pagando los planes, sigue pagando lo de la electricidad y la reposición es lenta, mala, al tiempo.
1: Sí, diputada, en ese sentido, ¿qué es lo que correspondería a aquellas familias que vieron afectado su suministro durante varios días? Si usted, entendemos que esto es parte de, no es parte de su labor propiamente tal como parlamentaria, pero sí usted está permanentemente en los territorios orientando a las personas. Entonces, aquellos que han visto interrumpido su servicio eléctrico por más de 24 horas, ¿correspondería efectivamente como hacer un reclamo personal, digamos, a las autoridades?
2: Yo creo que el promedio son las 48 horas de reposición, 72 como máximo, que en ese proceso todavía no está la Superintendencia de Electricidad y Combustible, la SEC, donde se hace el reclamo a través de la página. Es súper fácil, y si las personas no pueden acceder, pueden hacerlo a través de los municipios y acercarse al municipio en Peralillo, en Las Cabras, en Peumo, en Pichidegua, para que los ayuden a subir el reclamo con su número de cliente y subir desde cuándo hasta cuándo estuvieron, para que la empresa dé respuesta y dé reposición. Muchas veces no hacemos ni no ejercemos nuestro derecho, y sin duda es ahí donde podemos exigir. Entonces hago el llamado a poner los reclamos, se pone reclamos en la página de la SEC y hacer los reclamos correspondientes, porque mucho comercio menor, el comercio detallista, sí, gente que perdió producción, que tenía productos que lamentablemente no se refrigeraron y que se tuvieron que ir a la pérdida, eso también se pone ahí en el reclamo, si es comercial o si es particular de una vivienda. O incluso también hay muchos insulino dependientes que lamentablemente tuvieron que perder la dosis de la insulina porque perdió la refrigeración. Entonces, todo ese tipo de cosas son problemas que tiene que responder la empresa, y para eso la superintendencia es el canal que se requiere.
1: Ahora, diputada, frente a la crisis climática que existe, el cambio climático, sabemos que en lo sucesivo van a seguir viniendo frentes de mal tiempo y hay situaciones que lamentablemente no se pueden prever. Pero sí hay otras que sí se pueden prever cuando vemos constantemente en la televisión, en las redes sociales, que se están anunciando. ¿Cómo ha visto la respuesta del gobierno en ese sentido? ¿Cómo cree que ha llegado a cubrir la emergencia, no solo acá en el distrito, sino también en las distintas zonas del país?
2: Mira, la verdad es que este gobierno llegó, preparó algunas cosas bien, hay que reconocerlo, pero lo que hicieron bien la pega de verdad fueron los municipios. La verdad es que yo que siempre lo he felicitado, el trabajo, el despliegue de los funcionarios municipales, de los alcaldes, alcaldesas, que llegaron a tiempo. El gobierno había demetrado pre-emergencia, lo que permitió tener recursos para limpiar y la dirección del MOP, de limpiar los canales, los municipios. En eso estuvieron muy bien. Pero la verdad es que esto se sabía que iba a ser una mega ultra lluvia concentrada muy poco tiempo, y que lamentablemente la respuesta frente al nivel y a la magnitud no se previó decretar catástrofe a tiempo, porque se lo decían los alcaldes en el norte al gobierno, al presidente directamente.
1: Sí, de su no propio partido plata, incluso.
2: Necesitamos máquinas, al ejército, manos, hombres, porque la plata del billete no sirve en ese minuto.
1: Sí, sin duda. Diputada, hay un tema que es muy pertinente en los sectores rurales, por ejemplo, de acá mismo de Las Cabras, de Pichidegua, y que tiene que ver con las APRs. Y usted es miembro permanente de la Comisión de Recursos Hídricos de la Cámara de Diputados. Y en ese sentido queríamos conocer ¿Qué es lo que se ha trabajado? Entendemos que han estado permanentemente discutiendo sobre la ley de servicios sanitarios rurales y cómo eso afecta directamente a las personas de los sectores más rurales que dependen de sus APRs.
2: Sí, mira, María, se escuchó bastante mal porque estoy en la carretera, la conexión es mala, pero Efectivamente, los APR se han visto dañados mucho en su infraestructura, hay varios que han perdido generadores, hay una cosa también estructural que tenemos como recursos hídricos, el de que poder entregar los proyectos, sin duda que se requiere para mayores arranques, generar y entregar la calidad de vida. Hay muchas familias, estuve en Barranca, en Quillaye, estuve en San Pedro Alcántara, he estado recorriendo en San Vicente, en distintos lugares de nuestro distrito, y los APR que hacen una tremenda labor, una tremenda función, que sin duda es importante, no sé, se requiere poder entregar los recursos a tiempo. Por eso que muchos de los proyectos que han estado frenados, que han estado parados, que se requieren para poder generar infraestructura necesaria que dé algo tan básico como el recurso hídrico, el agua potable para el consumo humano y también también el agua para el regadío. Entonces tenemos que ver este tema de buscar soluciones y de poder respuesta y que el Estado dé respuesta. Por eso me he puesto firmemente a la mega reforma tributaria, porque no se entiende que cuando más se requieren recursos vamos a dejar de percibir más de 13,000 millones de pesos constante por 20 años porque el gobierno ha decidido entregarle a los super ricos un regalo tributario por 20 años para que vengan las grandes inversiones, pero inversiones sin resguardo en lo medioambiental, que miren lo que nos pasa hoy día con las quebradas, como que la naturaleza toma su curso, sí, cuando pues. Hay inversiones privadas de poder generar respuesta por frente a las malas construcciones o construir en lugares que no corresponden. Claro. Bueno, aquí se requieren recursos y eso es lo que deja de percibir a través de esta mala reforma tributaria. Y hoy día y ahora, y voy a tener que dejarlo y te voy a pedir, María Luisa, que tú puedas continuar.
0: Sí, por supuesto.
2: Es que sin duda el tema, voy llegando a Codelco, porque ahora quieren vender Codelco. Y la verdad que lo ha dicho el presidente del Partido Republicano, del presidente de la República, el señor Esquella, de vender Codelco, que es la otra fuente de financiamiento de Chile, es el sueldo de Chile. Me voy a reunir con dirigentes del cobre, porque la verdad es que vamos a defender Codelco, vamos a defender esta gran empresa que le entrega a los y las chilenas estabilidad, grandes proyectos de poder generar sin duda todo el respaldo y el resguardo de la mejor empresa estatal del Chile y del mundo,
0: el sueldo
2: que
0: de Chile,
2: el cobre más importante, que es la productora más grande de cobre y de litio en el mundo, y que es nuestra, es chilena y le pertenece a todas y todos los chilenos.
1: Gracias, diputada. Sabemos que tiene que concretar esa reunión, que también es muy importante, así que me la dejamos liberada y continuamos con Fernanda comentando un poco sobre lo local.
2: Ya, pues María Luisa, un abrazo, que todos estén muy bien y que puedan a todas las personas que nos escuchan tener... Perdón, es que estoy metida en el trayecto en una parte y aquí el conductor se equivocó. No. Cosas que pasan en vivo, decirle que a todos nos pasa, sin duda, es decirle a la gente que se cuide, que siguen las lluvias y que tienen una diputada que va a luchar por los derechos de los y las trabajadores, y vamos a defender no solo Codelco, sino que el trabajo de nuestra gente. Muchas gracias.
0: Muy bien, diputada. No. Gracias a usted. Qué importante, María Luisa, estos contactos con la diputada, porque hay muchas cosas que la gente no está al tanto. Por ejemplo, esto mismo, que queda así como sí, quieren pues, vender Codelco, imagínate.
1: Pretenden ir como de a poquito entregando acciones, ir vendiendo acciones, pero lo que este gobierno tiene en la cabeza es la intención de disminuir el Estado lo más que se pueda, que los privados se ocupen de la economía, y el asunto es que cuando ocurren situaciones complejas es el Estado el que llega, no llegan claro. los privados. Cuando alguien tiene una emergencia va a la, al servicio de urgencia, no va a la clínica. Entonces esas situaciones son las que impactan directamente. Creo que ya estamos como más o menos en el tiempo. Solo decirle a quienes escuchan la Radio Azúcar que pueden seguir a la diputada en sus redes sociales, que está permanentemente subiendo la información. Y también en nombre de ella, por supuesto, mandarle un afectuoso saludo a las campesinas y campesinos que el día de ayer conmemoraron su día. Yo soy hija de la tierra campesina, hija de la... De las familias que fueron partes precursoras de la reforma agraria. Es un tremendo orgullo para todos los sectores rurales.
0: Claro que sí, claro que sí. Muy bien, pues María Luisa, un gusto nuevamente haber estado contigo, con la diputada también, y poder informarnos, ¿cierto?, del acontecer, que muchas veces no estamos al tanto, y es bueno tener este espacio para comunicarnos. Así que
1: esté muy bien, igual. Muchas gracias.
0: Nosotros seguimos con música junto a los Tigres de Parral y el amante apasionado complaciendo la original de Chile.
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1: Así es, hoy en la Gran Mañana Azúcar. Sigue aquí en vivo y en directo a través de la señal 96.7. Oye, voy a revisar por acá algunos WhatsApp que me quedan al pendiente. Revisamos. Vamos al WhatsAppito más 569-8170-5006.
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1: Oye, dice por acá, buen día, cita Fernanda. Le hace falta una de esas para el frío. ¿Qué me manda? Oye, pero qué vitrina más linda. ¿Qué es eso? Qué bonito se ve eso. Puras botellas de bebida. Buen día, Fernandita. Un saludo para usted aquí de Colina, de parte de Gabriel. Muy buena la radio. Yo la escucho todos los días. Saludos, amigo Gabriel. Un abrazo por allá por Colina, entonces. Acá dice, amiga, ya estamos saliendo. Hasta aquí todo bien. Ahí seguimos en su compañía. Ahora sí que nos ponemos un pigüelo, ¿eh? Saludito ahí, José Díaz. Nos fue bien en el veterinario. Hola, ¿cómo está? Un saludo para la familia Reyes Rojas, de la familia Reyes Polanco y los primos de Tumunca Abajo. Saludos ahí a los parientitos. Los parientitos, vamos a hacer una fiesta grande. Sí, por acá, buenos días, Fernandita. Saludos a toda la familia Azúcar de acá, de parte de los 9M. Despejadito por acá para los 9M. Qué rico, oye, que estén disfrutando ahí del solcito. No, aquí no hay sol, no. Nada, ni un rayito de sol por estos lados. ¿Qué más? ¿Hola?
2: Hola, Fernandita, ¿cómo amaneces? De siempre, Lea.
1: Siempre bien, poida.
2: Bueno, me puede tocar la canción. ¿Cuál, oiga? Ignacio, hijo de mi tierra, por fichar, cuídese.
1: Listo, por aquí se la vamos a buscar. Saludito ahí para nuestra amiga, fiel auditora de la radio también. Que me coma el tigre, nos dicen por aquí los charros de Luchito Rafael. Oye, sonando.

0: despedir de la gran mañana, Zuka. Nos pilló la horita, así que le agradecemos, por supuesto, a nuestros auspiciadores. 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Oye, nos despedimos de la gran mañana, Zuka, pero nos queda una hora para comprar, vender, permutar, regalar, rematar con en 9 supermercados. Así que usted no se mueva, siga en sintonía de la original de Chile.
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0: 11:56.
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Suena los hermanos Contreras y el Chapalele. 12 con dos minutos en Mediodía con el 9.

0: buena la cumbia, hombre. 12 con 6 minutitos, estamos junto a mediodía con el 9 Supermercados. 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Oye, habilitamos el teléfono, sí, para usted que quiere vender, permutar, regalar, rematar, lo puede hacer, nos puede llamar al 722-83-7890 o también a través del WhatsApp más 569-8170-5006. Ahí se van comunicando con nosotros el día de hoy, ¿ya? Hoy estaba viendo por acá una información local, ¿cierto? De algo que sucedió en La Esperanza. Resulta que la compañía de bomberos, ¿cierto? El cuerpo de bomberos de La Esperanza informó que una persona, ¿cierto? Causó daños al cierre perimetral de su cuartel la noche del 27 de julio. ¿Ah? Y esta persona se presentó voluntariamente ante la institución reconociendo su participación en los hechos y manifestando su intención de reparar íntegramente los perjuicios ocasionados. ¿Cómo habrá sido esta cuestión? Ahí a lo mejor el hombre fue un accidente o quiso realizar este daño ahí. Hoy hay que ser consecuente y con instituciones como bomberos que están, cierto, todo el tiempo haciendo buena labor, ¿eh? No es una institución sin fines de lucro para nada y que siempre están puestas cuando la comunidad necesita. Entonces no podemos estar ahí dañando menos su infraestructura, su cuartel, nada por el estilo, pa. Desde la institución señalaron que considerando el reconocimiento de la responsabilidad, el arrepentimiento manifestado y el compromiso formal de reparación, resolvieron no iniciar acciones de mayor complejidad, decisión que estará condicionada al estricto cumplimiento de los compromisos asumidos. Oye, yo creo, no sé si creo que habían cámaras de seguridad, por eso pudieron identificar a la persona que hizo este daño. A lo mejor si eso no hubiese estado, difícilmente se hubiese reconocido ahí el daño realizado, pues creo yo, sin conocer y sin afán de juzgar a nadie, ¿no? Pero lo bueno es que se llegó ahí a buen término, a buen puerto, ¿ya? Oye, bueno, acá entre otras noticias, ¿cierto? Condenan a asistente de párvulos que quemó su hijo con un chispero y le lanzó cloro, esto en San Antonio. El niño, que tenía 13 años al momento de los hechos, escapó de su vivienda para pedir ayuda a una vecina. El tribunal oral en lo penal declaró culpable a la mujer por el delito de lesiones menos grave en contexto de violencia intrafamiliar, ¿eh? Mira, que fome. Más encima yo quedo ahí como boca abierta porque digo yo, una persona que trabaja con niños, ¿cierto? Porque ella se dedica ahí de asistente de párvulo y que esté maltratando a su hijo, oye, no, menos de esta manera tan fea, pues, una manera tan indolente, ¿cierto? Lanzándole cloro, quemándolo, un niño de 13 años, pucha, qué lamentable. Quizás cuál será la situación actual, si es que el adolescente sigue, irá viviendo con ella, o bien, ella quedó libre, pues sí, pues resolvió. Bueno, que durante el proceso judicial la imputada permaneció en libertad, aunque con las medidas cautelares de arraigo nacional, firma quincenal y la prohibición de acercarse a la víctima. Ahí está con prohibición. Decretadas tras su formalización. ¿Ah? Pasa cada cosa, oye, ¿sí o no? Hoy en día cada cosa. ¿Hace cuánto? 2 días atrás, ¿cierto? También hay una en un colegio en La Granja, una niña de 7 años de segundo básico fue también apuñalada, ¿cierto? Por una niña de octavo básico.
1: Sí.
0: Entonces, de partida uno, yo por lo menos como mamá, lo primero que pienso es cómo esta cabra andaba con un cuchillo, qué objeto en el colegio. También, ¿cierto? El poco apoyo, ¿cierto?, que se le ha entregado de parte del establecimiento también, porque la mamá decía de que del establecimiento le dijeron no, que su hija tuvo un pequeño accidente. No le dijeron que tenía no sé cuántas heridas cortopunzantes. La niña todavía permanece hospitalizada, ¿cierto?, ahí con harto dolor, decía la mamá ayer. No, lamentable lo que está sucediendo, lo que pasa. Imagínate, una niñita de 7 años, hombre, más encima la niñita decía que ni siquiera conocía a quién la agredió. Así que bueno, Esperemos, ¿se acuerdan que el año pasado, como en esta fecha también, ocurrieron varios hechos de violencia? Yo no sé si será el estrés que les pasa, pero en los colegios, sí, pues esperemos, ¿cierto?, que no tener que lamentar más incidentes, accidentes, agresiones, ¿cierto?, como las que han ocurrido en los últimos días. Son 9 puñaladas y la autora inimputable, lo que fue de este ataque a esta niña de solo 7 añitos. Lamentable. Voy por acá con WhatsAppitos. Hola. No escucho, moco cojo, no se escucha nada. Si quieren me envía el audio de nuevo. Ahí al más 569-81-70-50-06. Habilitado el WhatsAppito. Que se cuide el chino. Y también el teléfono para los llamados 722-83-78-90 para que se vayan comunicando con nosotros. Vamos a seguir con buena música, claro, complaciendo el día de hoy porque llegan los rancheros de Río Maule, arrastran una silla. Oye, los saludos para Roberto Lizana, para todos los viejos en la peñita, poniéndole bueno este día a mi árbol.

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0: 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Oye, continuando, cierto, en mediodía con el 9 supermercado. Por acá, ahora sí me respondió el mocojojo. ¿Qué pasó, amigo?
1: Hola, hola, Fernandita. ¿Cómo estamos? Buenas tardes.
0: Tanto tiempo,
1: creo,
0: amigo.
1: Creo que el audio pasado no se escuchó.
0: Nada.
1: Fernandita, lamentable. Dígame. Lo que dijo recién la diputada, sí, que querían vender Codelco. Eso es más preocupante que cualquier cosa. Sí. Lo lamento mucho.
2: Sí, sí, sí, sí.
1: Lo lamento mucho lo que hacen estos gobiernos de derecha. Es mi opinión.
0: Sí,
1: eso es lo que sacaron los que votaron al gusano y queso de CAS. La querés vender el país, el único recurso que nos queda, Codelco.
0: Sí.
1: Es lamentable, Dios quiera que no pase, que se opongan todos nomás.
0: Ojalá, pues, ojalá, oye. Yo no sé, es que yo no sé si puedo opinar de política, no gacho, pero las opiniones vertidas en este programa son exclusiva responsabilidad de quien las emite. Pero obviamente yo igual no estoy de acuerdo con eso. Imagínate, es como la riqueza que tenemos. Entonces que la quieran vender, lamentable. Y muchas de estas cosas, así como esta, hay hartas cosas que pasan desapercibidas para la gente común y corriente, porque uno no calla ni una, pues imagínate. ¿Ustedes sabían esa cuestión que querían vender Codelco? ¿Sabían eso, no? Porque yo no tenía ni idea, pues, hombre. Entonces, y así quizás cuántas cosas más que pasan, y que uno no calla ni una, po, ¿eh? Uno calla que es lo que sucede realmente, ¿eh? Pero hay que esperar, hay que esperar a ver qué es lo que

que dicen, lo que realmente está pasando, ¿va? Ese fue un comunicado que dio la diputada, ¿cierto? Carolina Cocumilla hace un ratito, sí, que sí, la sí, por aquí. Más allá, no sabemos. Vamos a esperar a ver qué es lo que pasa, ¿eh? Sí, pues, ¿va qué? Es que la gente nunca va a estar conforme, ¿no? Pues sí, lo de... no sé, al final es como la misma cuestión, encuentro yo. Claro que ahora igual se está no sé, es que hay como cambios más drásticos de lo de antes, porque antes como que uno veía cambios, pero en favor a la gente más humilde, sí, sí, sí, sí. Ahora se están viendo cambios también para la gente, para los empresarios, ¿cierto? Para beneficiar a las grandes empresas. ¿Qué si tendrá algo positivo para la economía chilena? Esperemos que así sea, sí, pues, sí, sí, sí, sí. De que todo esto que se está haciendo tenga al final un buen propósito, sí, sí, pues, sí, sí, un buen resultado. No lo sé, oye. Por eso hay que seguir trabajando nomás, oye. Sí, seguimos trabajando. No nos queda de otra, pues. Sí, sí, sí, sí, sí. Oye, 722-83-78-90 habilitado, sí, sí, sí, sí. Póngale llamadito, póngale WhatsApp al más 569-81-70-50-06. Suena los charros, sí, hoy aquí está, recuerdo que ya tarde, es la original de Chile.

0: estaba, ahí estaban los charros de Luchito Rafael. Recuerdo aquella tarde. Sonando la original de Chile. Vamos con llamaditos 722-83-7890. ¿Aló?
1: Hola, Francita.
0: Hola, ¿cómo está, don Albertito?
1: Oiga, está viendo de los cajeros. ¿Quién tenía cajeros ahí, las cabras?
0: No sé.
1: Es que aquí, pichico, te veo, hay un cajero, o sea, un supermercado, también más con un puro cajero.
0: ¿Ya?
1: El supermercado Arquique, un puro cajero del Punta de Peuco. Pero esas cosas están todas.
0: Oiga, ah, ¿verdad? Está bien, pues, está bien.
1: Bueno, la canción, ¿no?
0: ¿Qué canción
1: no lo digas a nadie.
0: Ya,
1: voy.
0: Ya, voy.
1: Pues que si vas cajero, pues ahí, pues.
0: Ya, no, no falla la caja ahí, pues.
1: Pero pasan más bien, puro cajero.
0: Ahí no falla la caja, señor. ¿Qué le aguanta la historia? No le falla la caja ahí a los chiles. Saluditos y maluguitos para Punta Peuco. Para don Alberto Lara, también en la comuna de Pichidegua. ¿Vamos con más? Vamos con más. ¿Para qué? ¡Aló!
2: ¿Fernandita?
0: ¿Qué dijo el oso?
2: No, si está escuchando el Fernandito.
0: Lo escuchó, mire cómo es este Alberto Lara, oiga.
2: Así se pillan, ¿ves?
0: Para que vea usted, oiga.
2: No, dígale que... O sea, está escuchando, yo le digo.
0: ¿Eh?
2: Es que hay rosa para mandarlo a comprar vino, trazo del vino que a mí no me gusta.
0: Ah, pero ¿cómo?
2: Es habiloso.
0: Está malo para mandarlo a comprar, entonces, pues.
2: Ni nos dan al huerto.
0: ¡Ah! Oiga, ¿almorzó ya usted, Huguito?
2: Sí,
0: sí,
2: sí, sí. Sí, oiga.
0: ¿Qué almorzó? Ah, ¿verdad que me dijo?
2: Ah, sí, pero... como el caldito, ¿no? Para la cañita, ¿no?
0: Eso, para revivir muerto.
2: De que el oso dijo que tengo puras cajas aquí.
0: Claro, cajas vacías, dijo, imagínese.
2: A mí no me trata nada, mi yerno.
0: Ah, ya, lo mató ya. Ya, Huguito.
2: Póngame la canción.
0: ¿Cuál, oiga?
2: Las dos monedas.
0: Ya, vale.
2: Porque me falta para una cajita.
0: Ya.
2: Oye, mi niña.
0: Pues dígame.
2: El Punta Peuco quiere saludarla.
0: Ya.
3: Hola, Fernandita.
0: Hola, ¿cómo está, caballero?
3: Aquí estoy escuchándolo tempranito.
0: Qué bueno, oiga, ¿y cómo se ha portado, señor?
3: Lo tiene,
0: ¿eh? Sí, qué bueno.
3: Gracias, poderoso, estoy bien. Ya. Hay personas peores.
0: ¿Ya almorzó?
3: No he almorzado nada, es que yo cuando me pongo un vinito no como.
0: Sí, hay que comer, pues, yo.
3: No, eso es económico, porque si me como una comida ahora, me quedo para mañana. Y así voy saltando.
0: Ya, oiga.
3: Ya, que esté bien, Fernandita.
0: Igual, pues, pórtese bien. Chao, chao.
3: Usted también, pórtese bien.
0: Ya, no va, vale.
2: Ya, chao, Fernandita.
0: Chao, Huguito. Ay, ahí está Loquín, que mira. No, los viejos. Hay altos viejitos, sí, pues. Hay altos viejitos que cuando se toman alguna cosita no comen nada, pues, ¿no? Igual ahora sí también, pues, cuando tomaba. Ay, que no había caso de hacerlo comer, no. Pero pobre, que uno no comiera, po. Pero come, empezaba. ¿Cómo no había comida? Y él era el único que no comía, imagínate. Ah, bueno. Yo pienso que debería echarle igual algo al buche ahí nuestro amigo Punta Peuco. Como puro, nomás remojándolo, nomás. Saludito para los Quiques. Sigue la música, la original, sigue la música, porque suena Santa Feria. Esto se llama Como Duele. En la original, 12:33.

0: aire.
1: Las 12 con 37 minutitos. Le tengo pega a los Quique, Fernandita. Hay que sacudir todas las botellas. Me mando una vitrina, oye, pero gigantesca, con botellas de vino. ¿Estáis mal, sí, oye? Porque los Quique, ¿no viste que regodeó en el Huguito? Ah, el hombre le gusta puro el del viejo tuerto nomás. El Huguito no le hace nada sino el viejo tuerto. Te digo artero, ¿ah? Oye, 12:37, vamos a seguir complaciendo para ir poniéndonos al día con todas las canciones de esta jornada. Lo que suena es Alfa Junior, no le digas a nadie, chiquitito.

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2: Oye, 12:42, un minutito, nos va quedando poquito de este espacio. 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A quienes permanecen en la sintonía allá en los últimos minutitos, ¿cierto? A todos los que día a día se acompañan de nosotros, los que nos piden las canciones, a todos en general, a todos los que se acompañan de la radio. Dice por acá que tenga linda tarde, amiga, que le vaya súper, abrazo. Sí, hoy día tengo tanto que hacer, niño, por Dios. ¿Ah? Ayer también, ¿sabéis que ayer no pensé que tenía tanto que hacer y que me fue una tarde muy caótica, hombre? Pero ¿para qué les voy a contar? Y hoy día voy por la misma reunión del colegio, preparar un pedido, que aquí, que allá. ¡Ay, Dios santo! Mañana tenemos cantadita, hay que llegar a ver la ropa, que los zapatitos. Así que bueno, hay que ponerle el hombro, hay que seguir adelante, que echarle ganas, que de esta vida no hay otra, mijito. Así que, no, aquí no la aflojamos. Yo por mi parte no la aflojo, no, señor, ¿dónde la vieron? Así, hay que ponerle nomás, así que ánimo también ahí para toda la gente, para toda esa gente trabajadora, toda la gente que le pone el hombro siempre, ¿eh? Todo el día, todos los que... Yo me voy ahora, pero ustedes siguen trabajando. Hay muchos que siguen ahí en la peguita, que siguen dándose ánimo para continuar, ¿cierto?, en su jornada laboral. Así que recuerda que a las 2 de la tarde está por aquí mi compa, el Guaso Jacinto, acompañando también, ranchereando la tarde, y la acompaña toda la tarde. Hoy está la mismísima 8, creo, ¿eh? Así que... No, aquí no se pasan pena en Radio Azúcar. Aquí en Radio Azúcar usted tiene su atención garantizada todo el día, ¿eh? Así que usted para que siga ahí en la sintonía de la original de Chile, ¿ya? Y ya viene por ahí mi compa, el Guaso Jacinto. Oye, mire, voy a hacer mención también, mira, justo me apareció por acá de la pareja de Requinoa, que gana el campeonato regional infantil de cueca Pampa y Mar, que es uno de los campeonatos nacionales de cueca infantil, oye, más destacado, yo creo, si no el más destacado, ¿ah? Porque ya lleva casi 30 años ya de historia este campeonato Pampa y Mar, que se desarrolla año a año en Iquique. Bueno, y el día sábado 25 de julio se llevó la competencia regional. El Lolol, y yo me llené de felicidad, mucha alegría, porque conozco, ¿cierto?, al ganador de esta categoría, de este campeonato regional, Damián Soto, él es de la comuna de Requinoa, junto a su compañera Trinidad Pino, se consagraron ahí como los mejores de la región. Ah, yo seguí de cerca ahí el campeonato por la tele, ¿no? Así, pues, ¿ah? Ahí en la transmisión en vivo que estaba en YouTube, y realmente que es todo un deleite, chiquillo, ver cómo le ponen estos cabritos ahí a la cueca. Ah, no, excelente presentación que tuvieron. Y también siento, en el podio estuvieron las comunas de Quinta de Tilcoco y Rengo con su representante ahí en segundo y tercer lugar. ¿Ah? Mira, todos los ganadores quedaron para este lado, ¿ah? Para este otro lado. Así que felicitar, por supuesto, ahí a todos los participantes de las distintas comunas. Felicitar también ahí a los ganadores, a los campeones, especialmente ahí a Trinidad y Damiana, ¿ah?, que van a representar. Claro, ellos son de Requinoa, pero ahora van hasta aquí que representar a toda la región de O'Higgins en este campeonato infantil. Como es Pampa y Mar, ¿eh? Un campeonato ahí. Yo lo sigo desde hace mucho tiempo, me gusta, usted sabe que a mí me gusta la cueca, pues eso. Entonces, y es bonito ver cuando los niños también tienen amor por nuestro baile nacional. Así que felicitar ahí a Damián Soto, a Trinidad Pino también, y desearle lo mejor. Por ahí se van a estar publicando también actividades, ¿cierto? Porque hay que costear recursos, pues son varios días, como una semana, que van a estar ahí en competencia, ¿cierto?, en Iquique. Entonces hay que hay que tener luquita, pues, ¿ah? Así que ahí se van a estar ahí haciendo algunas actividades seguramente para esta pareja de cualquiera. Hola, Fernandita, soy Don Santiago. Yo fui a la radio, le pedí... Ah, sí me acuerdo, sí me acuerdo. No alcanzo a poner canciones porque ya me voy, amigo mío. Vaya, un abrazo para usted, que esté muy bien. Y para todos los que día a día nos acompañan en Radio Azúcar, la original de Chile. Les deseo una muy buena tarde, se me cuidan. Y bueno, y será hasta mañana, si Dios lo permite. A las 8 de la mañana estoy por acá puesta en la Gran Mañana Azúcar. Un abrazo grande y nos vamos con los llaneros de la frontera y las dos monedas ahí para el amigo Huguito, ¿ya? Así que eso, cuídense mucho, un abrazo, chao, chao, hasta mañana, chao.

0: 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Buenas tardes. No te despegues.
1: No te despegues.
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0: No

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1: Las 12 y 53 minutos.
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1: La 1:53.
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0: regresamos de la pausa.
1: ¿Regresamos de la pausa?
0: Sí, hemos regresado. Ahora sigue con nuestra programación musical de la original de Chile. Estamos de vuelta. Fin de espacio publicitario. 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Sean todos bienvenidos. Rancheriendo la Tarde. Márquele nomás, mi compa. Acá te complacemos.

¡Son la gallo! ¿Cómo están los oídos, los decretitos? ¿Cómo están las putas madres? ¿Cómo están las freas? Oye, ya estamos listos, amadito, por esta orilla que es la original de Chile para acompañarte en tu programa una vez más, rancheteando la tarde junto al menos capadorcito, el Guado Jacinto. ¡Ponerle que son pasteles para ti! Oye, saludando a toda la gente linda que está allá asomadita por esa orilla. Oye, esperando que saliéramos con el lairío. Oye, esperando que saliéramos con el lairío por estos lados para acompañarle, oiga, para hacerle una tarde rica, una tarde grata, una tarde exquisita, sabrosa, calentita, la puta madre. Con un día por aquí, con una tarde, oiga, nublamos por estos lados, por aquí, por las cabras, pero a rato caen chispas y a rato se paran las chispas. Pero como que las veo que San Isidro la está batiendo allá arriba, el puta madre, porque como que se están condensando. Bueno, un labriento te pusiste un bocayeto. Oye, saludando a toda la gente linda que los acompaña cada día. Oiga, saludito para todas las dueñas de casa que están por ahí. Samadita ya, mover la pelvis, la peronela, el tendón de guayano y la tibia, cosita linda. Oye, para todas las dueñas de casa le ponemos un saludito grande. También le ponemos un saludito por ahí a los adultos mayores. Oiga, le ponemos un saludito también a la gente que está delicadita de salud. A esas cositas lindas, mis caballeros, mi señora, mis amigos, mi yunta, mis partners que están por ahí postraditos, les mandamos un saludito grande también, pues. Usted póngale volumen nomás porque el escape lo pongo yo. Pues. Oye, aquí le vamos a acompañar esta tardecita, oigan, saludando también a todos los amigos camioneros. Oye, les saludamos también a los que llegan, a los que van, a los amigos transportistas, a los colectieros, le ponemos un saludito por ahí también. Oye, le ponemos un saludito también a esta tardecita que comenzando por acá, oiga, ¿quién le ponemos a los operadores maquinaria pesado? Esas cositas palindas están samaditas por ahí. Oye, a mis temporeros que están por ahí, le ponemos un saludito también por esa orilla. Oye, a la cosedora, o sea, a la costurera. Porque me dicen, oye, ¿cuándo va a saludar a la costurera? Oiga, los amigos mecánicos, los amigos de la Vulca. Oye, a los amigos que están por ahí en sus locales, también le ponemos saluditos por ahí en los supermercados, las verdurerías, oye, a donde los están escuchando a toda guaca, le ponemos saluditos por ahí.

conserje, a los conserjes, pues. Sí, pues, a los conserjes también le ponemos saludito por ahí. Aquí más le ponemos saludito por ahí, oiga, a todos los amigos que están por ahí, los que limpian vehículos, le ponemos saludito por ahí a los limpiadores de auto. A toda la gente linda que escucha La Original de Chile, que se acompañan cada tarde aquí en tu radio. Oh. Algo más aquí. La mesa muy tropical, aquí como acompañándolo esta tardecita. Oiga, recuerde que van a estar junto al sueldo discreto, puta madre, menos capaborcito, lengua sapo, la pargata, el hambre, púa, la máquina, la bestia, lo más sencillo, imitado, pero jamás igualado. Ay, mi señor, por Dios. Oye, el guado.

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Oye, un saludo a todas las Martitas que están por ahí. Oiga, le ponemos un saludo. ¿Es Marta o Mar... Marta? Marta, ya, Marta. Ya, bueno, pero yo le digo Marta. Oye, para todas las Martitas que están por ahí en sintonía. Oye, para todos los que están de Cacubelli y Chuyu, también le ponemos un saludito esta tardecita. Oye, a todos los que están de cumpleaños, también le ponemos un saludito. ¿Usted tiene algún cumpleañero, alguna cumpleañera? Me lo lanza nomás por esta orilla. Yo aquí voy tostando y moliendo, coye. Hacemos que ayer todo tostando y moliendo. Oye, hoy día, si hay algún cumpleañero, está bueno para que empecemos con un temita ahí, como con un asadito. Ya, pues arranquemos con los cumaquinos al aire, que dicen que es la original del cine, cuando son las 14 horas con dos minutitos. Arrancando rancho y dejando la tabla. ¡A bailar, comadre! ¡A bailar, comadre!

0: da muy bueno a mitad de semana. ¡Ponele perro! ¡Venga, ponele perro! Oye, 14 horas con 5 minutitos, 2 de la tarde con 5 minutitos. Oiga, y le damos la bienvenida a nuestros fieles auspiciadores que nos acompañan cada tarde aquí en su programa Ranchereando la Tarde. En la de Sabor Tropical. 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
0: 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Y como que se baja, baja que es el aguacero. Estoy tan formado con el aguacero, oiga, que me sale acá a rato el aguacero. 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
0: 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Oye, estamos con nuestros auspiciadores que hacen posible Rancheneando la Tarde, que es la original de Chile, cuando son las 14 horas con 10 minutitos, 2 de la tarde con 10 minutitos. Recuerde cómo lo vamos a comunicarlo a través del llamadito telefónico que le voy a engancharle por estos lados. 722-83-7890.
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0: 7, ya le dije, ya. Oiga, también puede hacerlo a través de WhatsAppito, más 569-81-70-50-06.
2: Más 569-81-70-50-06.
0: ¿Me le escuchó por ahí? Oiga, más 569-81-70-50-06.
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0: Y ahí vamos tratando y moliendo esta tardecita aquí en tu radio Azúcar, porque me le prende el teléfono, pariente, me le prende el teléfono y que no aparece por el lado.
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3: Hola, buenas tardes.
0: Muy buenas tardes, ¿con quién tenemos el gusto, el placer de comunicarlo esta tardecita por ahí, oiga?
3: Con Roxana.
0: Roxanita, ¿de dónde lo habla?
3: De acá de Santelé, del Lago Rapel.
0: Del Lago Rapel, cuénteme, amiguita, ¿para qué somos buenos, para qué le servimos esta tardecita?
3: Quiero mandarle un saludo a mi pareja que está de cumpleaños.
0: Ya, ¿cómo se llama? El afortunado.
3: Se llama José Calpani.
0: ¿José cuánto?
3: José Calpani.
0: ¿Calpani?
3: Calpani.
0: ¿Calpani de los zapatos?
3: Calpani.
0: Ya, Calpani anoté yo aquí. Pedazo de oreja y no escucho bien, oiga. Ya, pero vamos a dejarlo en José, ¿ya?
3: Ya.
0: Oiga, ya, ¿quiere decirle algunas palabras bonitas para él?
3: Desearle un feliz cumpleaños. Y que cumpla muchos añitos más.
0: Ah.
3: Y ahí en la casa lo estamos esperando con la hija.
0: Oh, oiga, ¿y va a ir torta o no?
3: Con vela, con todo.
0: Date besadito. Y con sorpresa.
3: Con todo.
0: Con todo, si no, ¿para qué, po?
3: Ya, me va viendo el día entero, ¿para qué? ¿Mediodía?
0: ¡Esa mujer linda, pariente! De valiente cuenta una historia. Una de dos, el último cumpleaños o sigue con muchos más, ¿cierto?
3: Claro,
0: pues. Oye, mi cosita.
3: Celebrando
0: en grande. Sí, mi cosita más linda. Oiga, ¿y algún temita que le va a dedicarle por ahí al hombre o no?
3: Uno de los chacales del Maule, cualquier temita nomás.
0: Ya,
3: te
0: mandaron a dormir en el sofá. No, ese no. Ya, pues ahí le ponemos uno de los chacales del Maule, mi cosita más linda, ¿ya?
3: ¡Oye! Ya, listo, muchas gracias.
0: Cuídemele, chao, chao, y celebren en grande.
3: Ya, muchas gracias.
0: Oiga, ahí aparece un cumpleañero, José Calpani, dijo José Calpani. Ya le ponemos Calpani nomás, y le cambiamos el apellido nomás, José Calpani, dijo. Oiga, está de cumpleaños el amigo ahí, le mandamos un saludito grande a mi culpa.
4: El
0: parte
4: de una plaza
0: que toca para cara linda. Oye, guasamito, que me cagan por estos lados. Vamos a ver qué dice por ahí, guasamito, guaso.
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0: ¿Cómo caen por esta hora? Oye, vamos a ver qué dice por acá, los guasamitos, pariente. Échamelo a correr, guaso. Suéltate el primero, Johan.
5: Buena, guaso, casito.
0: Buena, pariente.
5: De las Magüe por acá. Soy Carrapel, trabajando con mi amigo el Papá Frita. Oiga, le pido una canción de los dos rivales, por favor, Flor Morena. Chao.
0: Sí, pariente, saludito ahí al Johan que anda con el Papa Frita. Se llama Papa Frita y el apellido Leis. El primer apellido se llama Papa Frita y el primer apellido Leis, el segundo es Marco Polo. Le dicen el Evercris. Saludito para el Papa Frita. Y por acá dice, hola don Cancinto, lo estoy escuchando y trabajando. Lo voy a escuchar un ratito, trabajo hasta las 3. Estoy amarrando. Saludito para la Normita. Saludito para la Normita que está en la mar por ahí. Dice, hola Jacinto, un saludo para Lucho Carosi de Pichidegua, que está súper enamorado. Oh, le dicen el corbata. Y ya entregó la billetera y lo mandan con el tema el tatú de Zumba de Primo, y que lo mandan a mi compa. Oye, el saludito por ahí al Lucho Carosi del lado de Pichidegua, le dicen el corbata o el tallarín, el canurito. Y de cuánto le dice el callito de Ángel. Saludito para el Lucho Carosi. Ya, ¿qué más le parece por estos lados? ¿Qué dice por estos lados? ¿Qué dice? Dice por acá, dice, soy Roxana y quiero saludar a mi pareja que... ¡Ah, José! Que hoy cumple un añito de vida más. Están trabajando en Pumanque, en la Contro. Le mandamos un saludito por ahí a mi compa, que ha llegado, pero un grande a celebrar este puta madre. Oye, no me lo pongan nada en el trompo ni en la carretilla hoy día, ese hombre, oye. Oye, no lo vayan a ponerlo al trompo ni a la carretilla, que hoy día tienen que celebrar en grande, puta madre. Vaya a llegar la acción y me le quedo dormido, po. Ya, así que no me lo... Sáquenmelo de la carretilla, del huevo, del trompo. Oye, saludito por allá a mi compa. Apareció el corresponsal allá de Santa Cruz. Estamos escuchando, dice por acá mi compa. Y por acá el guasamito que llega por acá, por estos lados. Vamos a estar demoliendo, pariente.
1: Buena, pariente Jasi. ¿Cómo está, pariente? ¿Qué cuenta de bueno, mi viejo perro? ¡Ay, ay, ay, viejo! Un saludito ahí a mi compadre Pinilla. Que se recupere nomás, mi viejo perro. ¡Ay, ay, ay, nomás, viejo! Un saludo aquí a los capibaras, Felipe Céspedes, Franquito Díaz. Ponga Montemita, mi rey. Amontando potranca nomás, pues, pariente. Felipe Cumbia, rumbo de Cumbia. Felipe Cumbia y Rumbia. Y el llanero Yule, pariente. Cumbi, Rumbi, Rumbi, Rapi. ¡Oh, pariente!
0: Bueno, pariente, ya iremos a ponerle temido por esos lados y lo vamos a poner en los chacales del Maule, oiga. Para el cumpleañero, ¿cómo es que llamaba por ahí mi cumpa, oiga? Para que hoy día está de cumpleaños, está por allá, por el lado de Pumanque. Le mandamos un saludito por ahí, oiga. De parte de Roxana, para José. ¿Cuál José? Ah, que está de cumpleaños. Son a los chacales del Maule, sintoniza la jeta, o cayendo. Bueno, quedamos con los chacales del Maule cuando son las 14 horas con 17 minutitos. ¡Suelta la guaso! ¡Ya! Ahí está, los chacales del Maule.

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1: Horas con 23 minutitos, seguimos con buena música. Suenan los dos rivales y Flor Morena, para los cabros que están por ahí por el lado del agua, el rapel, oye, para el Ramí.

0: Oye, estamos escuchando los dos rivales, oiga, ahí para el Johan, el Ramita, que está tocando por ahí por el lado del lago con el papa frita. Con el ley. Oye, acompañándolo con buena música esta tardecita, recuerde que sea a tomar con nosotros, venga marcando por ahí la línea telefónica, el 722-83-7890.
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0: Y el WhatsAppito.
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0: Empiezan a caer más WhatsAppito por estos lados, pariente. Nadie, pariente, le ponen uno. Hola. Saludo por ahí. Hola, ratón con cola. Por acá que dice, ya, ese no, ese... Ya, tampoco, a él. No, sí, a él ese... Menos. Tampoco, ya. Oye, ya le mandamos el saludito por ahí, dice, el que dice por estos lados, dice... Hola, pariente. Un saludo para la cuadrilla, los cosas concretas. Del jefe, acá estamos aquí en la poda, en el fondo, la esperanza. Y una canción, por favor, La Cruz de Marihuana. Un saludo al jefe Hugo El Banana. Oye, como dice por acá, la cuadrilla, las cosas concretas, ¿ya? Los cosas son dos cosas, ahí está, la cuadrilla de los cosas, ¿ya? Un saludo al jefe El Banana. Saludito para el pariente Banana. Y por acá, ¿qué dice? Por estos lados dice... ¡Bueno, pariente, casi! Saludo al Loco Suave, de los muchachos de Impacto Ranchero. ¡Puñerita! El 039 se la llevó. Saludos, pariente casi. ¡Pura leña, grueso, pariente! ¡Tostando y moliendo, rayos! Sánmele para acá nomás, oiga, vamos, te están demoliendo esta tardecita que es la original de Chile. Pónele que son pastel en tu radio, así vamos con llamadito telefónico porque suena 722-83-7890.
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0: Aló, yo por aquí, ¿quién anda por ahí?
2: Hola, hijo.
0: Hola, pues papi, ¿cómo está usted?
2: Sentadito, escuchándolo usted.
0: Mírelo, oiga, se le nota más mejor la voz hoy día.
2: Es que este día estaba medio resfriado, señor.
0: No, si se notó, ayer sí que estaba resfriado, oiga, como que lo tenía medio apretado el catarro.
2: Pero ya me le he pasado con un nervito.
0: No, tómenlo, vamos, oiga, papi.
2: Dígame.
0: Oiga, anoche lo atacaron, ¿o no? El cachugo.
2: ¿Chisme?
0: Es verdad, chisme. Es verdad que anda yendo el cachugo, ¿no? Para los dos nomás.
2: Me está ahogando, ¿no, señor?
0: ¿Cómo se está ahogando, señor?
2: Pero si está por la orilla del canal y pisando la pura... la verma del canal, pero el canal lleno de agua,
0: señor. ¡Oh! ¡Y hasta arriba!
2: Menos mal que no me oye, ya estoy vivo ya.
0: Mire, oiga, no, y en caso, menos mal que el suave de Punta Peuco sabe primero auxilio en caso de ahogarle para que le dé respiración boca a boca y lo bombea ahí, po.
2: No es capaz de respirar él y respiración a mí.
0: Dígame, señor.
2: No sabe nada quién estuvo aquí recién.
0: ¿Quién estuvo ahí? ¿Quién? Cuénteme el chisme.
2: Ojalá que el que llegó a la casa ya porque me vino a dejar un encargo y se cura y se va a tiro, se cura con un vaso.
0: ¿Y qué? ¿Y después?
2: Se me colara.
0: Ve, yo le iba a decirle si después no sabe ni de la moto, señor.
2: Sí, pero es que dijo, yo no sabía que tenía que él recogerlo.
0: Ya, usted dijo, yo no hice nada, después dicen que yo dije.
2: Yo le dije ahora mismo aquí recién antes que se fuera.
0: Ya, pues usted dijo que el yerno lo había tenía que recogerlo y ir a dejarlo porque la última vez quería vender la moto donde los zapatos con música. ¿Eso dijo usted?
2: No, yo fui para donde los zapatos con música, me salió caro.
0: No creo.
2: La alta más para acá porque por 2 minutos y 20, 40 lucas tiro.
0: ¿Qué? ¿Dos minutos en desabrocharse los cordones? Oiga, ¿y a dónde tiene esos datos de 40 lucas, papi?
2: Ahí al lado de Guatana, pues.
0: ¡No creo! Bueno, yo no conozco esa parte, así que tampoco sé los valores, pero Guatana dijo que era más. Guatana dijo que era más caro. Guatana dijo que era más caro.
2: Yo no sé nada.
0: Usted dijo recién que Guatana dijo que ahí cobraban 40. ¿Cómo dijo? Usted dijo, ñol.
2: ¿Qué dice usted que no conoce ahí?
0: ¿Está fundido? ¿A dónde está fundido? ¿Acá al lado? ¿A dónde? Si yo no conozco al frente del cementerio de acá del Manzano. No, nada que ese bolsa, va.
2: Fernando,
0: yo ni
2: que nada
0: para
2: ti, perro, usted.
0: Oiga, papi, 40 mil, calculo.
2: Yo
0: estoy
2: nada poniendo lo malo, señor. Esto puro... Chime, puro chime,
0: ¿no? Ya. Oiga, ¿y cómo está, cómo está el amigo Punta Peuco por ahí, oiga?
2: Mira, aquí está el discreto, está escuchando, si estamos escuchándolo usted aquí, Puñol.
0: Ya, pues mándenle un saludito por ahí al caballero, Puñol.
3: Aquí estoy, mi caballero.
0: Hola, ¿cómo está usted, mi caballero?
3: Gracias, poderosa, oiga. ¿Y usted ha estado bien?
0: Bien, oiga, pariente. Oiga, ¿vendió las ciruelas verdes en los Halledor o no?
3: Oiga, no, tenemos arcayota y choclo.
0: ¿Choclo? Oiga, me preguntan acá si la arcayota las vende calada o no.
4: Sí.
3: No, porque se lo desobraron y se lo veían a guatoncito la fruta, vaya, para que las venda.
0: No, que se las come.
3: ¿Están escasas?
0: ¿Están escasas? Oiga.
3: ¿De alguna consulta?
0: Dígame nomás.
3: ¿Cómo está el chico?
0: Sequito, pero al rato me le moja.
3: Ya, mi rey. Un abrazo y pórtese bien.
0: Usted también, pariente. Cuídeme, le pórtemele bien.
3: Sí, yo corto bien. Y no salgo de la caja. Para ningún lado.
0: Claro. ¿Y qué? No puede salir porque cae al canal, pu.
2: Oiga, hijo.
0: Dígame, señor.
2: ¿Le puedo pedir una cancioncita?
0: Sí, pues, ¿cuál me va a pedirme?
2: Ya que ahora me ha salido viejo torte, póngame la sota de oro.
0: Ya, la sota de oro, ya. Y la vamos a ponerle la sota de oro, ¿ya?
2: Y muy agradecido con el amigo Lara, porque puta, me salvó la campana, yo no fui capaz de ir, y me enojar a él.
0: ¿Qué le hizo? ¿Le cambió la sana a la cama?
2: Es que usted anda con chisme.
0: No, pero si usted dijo recién, muy agradecido del amigo Lara, que me cambió la sana en la cama, ¿o no?
2: ¡Me salvó la campana!
0: ¡Ah! ¡Ah!
2: Oiga,
0: lindo. Dígame, señor.
2: Un saludito a Calonchito de Pantago Orilla.
0: ¿Ya?
2: Porque estos días estuvimos por allá y también me mostró una foto que... ¿Y por qué sale abrazado con hombre usted?
0: Bueno, porque somos amigos,
2: Tenía la mano muy abajo.
0: Bueno, cada uno sabe el cariño que le tiene el amigo. Ya, papi. Ya, papi, cuídeme, leñón. Chao, chao. Eso, póngase unos 20 también. Chao, papi.
2: Hijo, muchas gracias, disculpe la molestia.
0: No, se preocupe, yo. Ahí está mi papi gallo. Mi papi es más bravo de los bravos. Parto con nada. ¡Ay, señor! ¡Ay, señor! Bueno, vamos con un temida cuando son las 14:35. Temida que nos pidieron por estos lados. ¿Para quién me pidieron ese de un ballet primo? ¿Y para quién juega? ¿Él aquí? ¿Quién juega? Tengo vergonelera aquí de WhatsApp. Y de hacer por acá, dice... ¿Ya? A ver, ¿quién era? No, está nada. Ya, para allá. A ver, ¿quién era? Ya, ahí... Ya... ¡Ah! Ya, vamos con este temido que lo habían pedido por ahí. Súmale, primo, que dice el tatú. Aquí en Rachereando la Tarde, tu radio Azúcar. ¿Sabe? El otro día fui para donde mi papi Quique y quedamos huertos perros y amanecí durmiendo con Punta Peuco.

Oye, este es el tema para Lucio Carosi, pariente. El tema de Lucio Carosi, para allá, para Pisidegua, pariente. Zumba la prima, o sea, zumba le primo.

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1: Oiga, le quedamos con el entrenamiento cuando son las 14:39 minutitos. Felipe, ritmo y cumbia, avanzando por tranca, PJ.
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0: Son exactamente las 14:43. Oiga, recuerde que nos acompaña nuestro fiel auspiciador que hace posible su programa, que es la original de Chile, Ranchereando la Tarde, junto al menos capadorcito, el Guado Jacinto. 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

0: llamadito telefónico porque suena el 722-83-7890.
1: 722-83-7890.
0: Hello, my love, ya speaking English on your run, Chilean, Guasi, Jacinto. Oh, yes.
2: ¿Cómo está, señor Jacinto? ¿Qué cuenta?
0: Hola, muy buena tarde. ¿Con quién me neuro por ahí? ¿No es mi amor?
2: Ya no soy su amor.
0: No, entonces no.
2: No.
0: ¿Y por qué no? Ah, estamos con problemas de celo. ¿Cuál es la cosa? ¿Cuál es el problema?
2: No, yo no cobro celo, nada de eso.
0: Bueno, que es que, ¿sabe lo que pasa? Le quedó grande el pozo a usted, po.
2: ¿A usted le quedó grande la yegua?
0: No creo.
2: Yo sí, yo creo que sí.
0: Sí, a usted le quedó grande el pozo, mi cosita. A usted le quedó grande el pozo.
3: Oiga, oiga, cuñado.
0: Buena, pues discreto, ¿cómo estamos, cuñado?
3: Bien, pues oiga.
0: Dígame, ñol.
3: Dice que está muy enojado, dice, porque hace tiempo que no se va a esperar usted, puñón.
0: Oiga, qué callado, que estoy subiendo a la higuera, los higos se están secando, sí, po.
3: Dice, oye, que... Puta, que está
0: sacándose
3: de lo eso,
0: señor. Oiga, dígale a la sobaíta que ya voy a subirle al pedal y le voy a pegarle una semecilla más o menos.
3: Ya.
0: Dígale nomás.
2: No me haga reír, oiga, por favor, no me haga reír.
0: Oh, me venir nomás. No se vaya a convertir en llanto la risa. Sí, así
2: no
0: va.
2: Creo.
0: Así
2: no
0: va.
2: Creo, no creo.
0: Así va la risa cuando estemos semeciendo el pedal, mi cosita más linda. Ahí la quiero verla. Ahí la quiero verla cuando me diga: consólate, bestia.
2: Bestia no tiene nada.
0: Ay, señor, por Dios. Laurita, cuénteme, mi cosita más linda, ¿para qué somos buenos esta tarde?
2: Quería saludarlo, pues, señor Jacinto, que hace mucho tiempo que no lo escuchaba.
0: Pues yo sé que no lo hemos visto, pero mi corazón siempre está presente.
2: Me decíamos que la doña le va a pegarle.
0: Bueno, entonces no, pues ya, no, pues.
2: Y tira el culo para las moras, tiro.
0: Amarilla, amarilla, la pille, amarilla.
2: Le pongo una amarilla rosa, todas las que quiero.
0: No, sí, le voy a ponerle todas las que quiero, espérenos. Oiga, mi cosita, ¿a quién más va a saludar?
2: El pollito se parece gallo.
0: Oiga, mi cosita, ¿a quién más va a saludar por esa orilla?
4: ¡Puño!

0: de la yegua.
1: Espera nomás, yegüita, espera nomás, yegüita. Mira que de la tusa la tenéis cortita, pero igual te voy a agarrarte.
0: Muy bien, Isambrino, para la Elvirita, para la Juanita, para toda esa gente, maravillosa.
1: Ya vos, mi cosita más linda, cuídeme el gusto haberla vuelto a escuchar y los vemos a la noche.
0: Buenas noches.
1: Bueno, va a ser de día y de noche, igual. Ya, cuídeme.
0: Ya, listo, chao, chao.
1: Ay, señor, pero me dio una calor. Oye, nos vamos con un temita pillándomelo ahorita. Oiga, nos quedamos con este mal suave. JP y su banda llanera que dice el 039, que es la original Torra de Azúcar. Y nos vamos a un corte publicitario y ya volvemos con más de Ranchereando la Tarde.

0: y 54 minutos.
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0: Chiquito, no cuelguen. ¿Aló?
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1: Oiga, ahí estamos escuchando la zona de oro cuando son las 14:59, las 3 de la tarde. Oye, ¿cuántos son exactamente las 3 de la tarde por esta orilla acompañándolo en su programa Ranchereando la Tarde, que es la original de Chile? Oye, pero tengo una hebra de WhatsApp, gallo. Vamos a ir vaciando por ahí el WhatsAppito, oiga, para que no me la amontone, pariente, porque tengo un almacén más o menos, pariente. A ver qué dice por ahí, ¿cuál tiene en Flame?
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1: Vamos a ver qué dice por allá por la capital, pariente.
2: Hola, buenas tardes, Jacinto, que tengo un excelente tarde.
1: Buenas tardes, pariente.
2: Muchas bendiciones, mi negro. Hoy una cancioncita de la super banda tropical. Y pa acá, pa trabajar lo de Peñal. Y chao, cuídese, que tenga buena tarde.
1: Vale, pariente, le ponemos un saludito para la gente que lo escucha por allá, por la capital, por los Santiago. Y por estos otros lados que dice por acá, otro guasamito que me llega por acá.
3: ¡Hola, vos, cuñadito! ¿Cómo está, Guaso Jacinto, el voto por estos lados?
1: ¡Qué, pues, cuñado!
3: Oiga, un saludo quería mandarle a mi hermana Rosa, ya que usted no me la saluda, puñón. Y a mi hermana María y a mi esposa Graciela, que darle las gracias a Dios primeramente porque nació nuestra bebé y nació sanita, poiga.
1: Ah.
3: Y aquí mi hermana dice que reclamando que no la vienen a ver, po.
1: Me pateándome la jaula.
3: No la vienen a ver, sí, que dijo que lo iba a poner una demanda, dijo. Y dijo, usted sabrá, dijo.
1: Ya.
3: Con la canción Potranca de Falsa Rienda.
1: Ya, vale, con el cuñado, ¿para qué quiero más, po? Oiga, felicitarlo ahí a mi cuñado, al Bota, oiga, que fue papá, oiga, ahí con su señora Graciela, le mandamos un saludito por ahí a mi compa. A cuidar más la bebé, pariente, que lo ajeno reina la desgracia. No, disculpe, devuélvete, que te pasaste, te pasaste. Un saludito por ahí a mi cuñado Bota. ¿Y por acá qué dice este sobao a él?
4: Guazú. Anoche creo que le ha lido el diablo. Le ha lido el diablo, pero es que anda roleteando en el bote del canal.
1: ¿A mi papi Quique? ¿Cómo le salió el diablo, puta madre? Oye, le salió el diablo. Ay, oye, ¿para qué andame por los dos lados? Oye, por ahí los guasapitos. Oye, 722-83-78-90, línea totalmente habilitada por esos lados también, gallo.
0: Llámanos al 722-83-78-90.
1: 722-83-78-90. ¡Oye! 722-83-78-90, con aire, ahora ya. ¡Oye! No, para que me atopame, van a él nomás, me atopame mi comadre, gallo. ¡Oye! Mi comadre Elvira, me las va a dar, estoy calculando yo ahí hoy. 722-83-78-90, 722-83-78-90.
0: Llámanos al 722-83-78-90.
1: Comadre, pero si no le entra, yo le ensale ligerito. Y por acá, ¿qué dice el otro guasamito, pariente? ¿Qué dice por ahí? ¿Qué dice por esos lados? Buenas tardes, dice, toca el tema Ratón Vaquero, gracias. Ya, Ratón Vaquero, por estos lados, ¿qué dice mi compa?
4: Guaso, ¿cómo está Guaso Jacinto?
1: Bueno, pariente.
4: Oiga, mande un temazo. Uno de los hermanos Contreras, porfa, aquí, para alegrar esta tarde. Mi hijo y las drogas, porfa. De los hermanos Contreras, porfa, ya. Se la sume ya, compa.
1: Hácete ver, cabro. Hácete ver. Comadre, pero si no sale, no. Tóquelo ahora, po.
4: Este teléfono, po.
1: Comadre, pero si el aparato usted no le está entrando, mire, si lo tengo aquí funcionando. Ahora, luego se bloqueó ahí. Oiga, dice por acá, lo escucho toda la tarde, de lunes a viernes. Soy de Radio Azúcar y de usted. Oh. ¿En serio, Morena? Oh. ¡Ay, Juan! Oye, ahí le vamos a ponerle un temita a Patito Guacardo ahí de la banda tropical de Vallenar. Y por acá, ¿qué dice mi compa? ¿Qué dice por estos lados?
5: Bien, abuela, bien. Amigo Jacinto, ¿Cómo está? Por acá estamos cerquita de Milipilla.
1: Vale, pariente.
5: Mayarauco. Oiga, como todas las tardes lo estamos escuchando. Buena radio, buena música. Bueno, y el otro.
6: Quiero pedir algún temita, amigo Jacinto.
5: algún mix de los Tigres del Norte, por favor. Ya. Así que esté muy bien, cuídense, chao, chao, saludos.
1: Vale, pariente, saludito para allá para el lado de Mayarauco. Y suena por acá el 722-83-7890. Hello. Hello. Hello, sí.
6: ¿Con quién quiere hablar?
1: Estoy llamando al Min Mambú.
6: Sí.
1: Necesito un baile erótico.
6: Al tiro.
1: ¿Cuántas bailarinas tiene en estos momentos?
6: Somos dos.
1: Son dos, es que sabes que hay unos cabros que están trabajando por ahí en Pisidegua, en la construcción. Hay otros que están trabajando por ahí en podando. Y somos varios, entonces queremos un baile erótico. ¿Y cuántas bailarinas tiene, me dijo?
6: Tengo dos, pero súper buenas.
1: ¿Serán capaz para unos 10?
6: Bueno, por el momento somos dos.
1: ¿Pero 5 para cada una?
6: Claro.
1: Sí, porque queremos un baile. Bueno, yo estoy hablando por ellos, yo estoy fuera del baile, pero queremos un baile muy, muy erótico. ¿Tienen con pluma, con pluma y sin pluma o no?
6: Con plumas y sin plumas, no vengan a echarse para atrás.
1: No, si yo soy el contratista, no va, pues. ¿Ah?
6: No, si los contratistas también caen.
1: Oiga, pero aunque con plumas, si las contratamos con plumas, como están estos huesos, poco le van a durarle las plumas, sí.
6: Bueno, ahí veremos.
1: Oiga, ¿y una de qué altura más o menos son las bailarinas que hay en estos momentos?
6: Hay unas altas y otras bajas.
1: Ay, cabros de los podadores, ¿cuál quieren, la grande o la chica? Y los cabros, los de allá de Pisidegua, los que están por ahí, oye, los que están con quienes, con el suado del Carozzi, ¿quieren la siga o la grande? Oiga, y pero en el baile, ¿qué incluye? Me están preguntando, todo. Están preguntándome ellos, yo Nagel, yo soy el vocero aquí todo. Nomás. ¿Todo?
6: Sí, pues, para el baile.
1: Ah, el chacunchá, el solamente la puntita, todos los bailes.
6: A mí me gusta poco, todo eso.
1: ¡No creo! Este pedacito es tuyo.
6: La motosierra.
1: ¡Ándate, pesadito! ¿Ya? Oiga, llamo, la vamos a contratarla. ¿Y cómo se llaman las bailarinas?
6: Es que se llama una Rosa.
1: ¿Ya? La que la goza. La Rosa, la que la goza. ¿Y la otra cómo se llama?
6: La otra se llama María.
1: La María, la que le gusta la guata fría. ¿Y osa más? ¿No hay osa?
6: Sí, hay otra.
1: ¿Cuál?
6: La Teresa.
1: ¿La cuál?
6: La Teresa.
1: La Teresa, la que... Ya está contratada. Ya, pues, oiga, ya, y contratar a las bailarinas para estos cabros, entonces. Yo, Nagel, yo estoy afuera, yo soy el contratista nomás, ¿ya?
6: Bueno, está bien, ya. Pero es que usted tiene que ser primero el contratista.
1: Ah, ¿usted quiere que yo pruebe la mercadería?
6: Obvio.
1: No, pero que si la pruebo yo no va a alcanzar para el resto.
6: No, si alcanza de más.
1: No, si este va a dejar las bailarinas aturdidas, así que no, mejor no, pues.
6: No, usted no la pasa por
1: bailarinas. ¿Qué?
6: No te equivoques.
1: Bueno, entonces no. Oiga, mi cosita va linda, cuénteme, ¿quién le va a mandarle un saludito a esta tardecita?
6: Todos los que escuchan la emisora y a ti,
1: Jacinto. Ay, cosita va linda, voy a pegarme el baile al pelo.
6: ¿Con ropa o sin ropa?
1: ¿Para qué con estos calores que hace? ¿Para qué con ropa?
6: Así nomás, desnuditos.
1: Oiga, ¡mira la sobaíta! ¡Ya hay gallo que se puso a templar la cosa, pariente, por esta hebra! Oígame una cosita, me preguntan por acá que las plumas de las bailarinas son plumas de ganso o plumas de canario.
6: ¡De ganso!
1: Tengo que estar una pluma más o menos, entonces la sopa. Ya, vos, mi cosita más linda, oiga, ¿algún temita por ahí?
6: Sí, quiero ese temita que dice, quiero que duermas conmigo.
1: ¿Hoy día? No sé si se lo voy a colocárselo hoy día. Esperen nomás, ahora antes que termine el programa, ¿ya?
6: Ya, quiero sentirlo.
1: Ya, ya se lo voy a colocar. Cuídemele.
6: Cuídate, corazón.
1: Ay, cosita, no tenerla cerca ya. Chao, chao. Ay, ay, ay, pariente, comienza a subir la temperatura, esa te guay para macate. Bueno, quedamos con este temita para los podadores por ahí que pidieron el grupo Exterminador, La Cruz de Marihuana, que es la original de Radio Azúcar cuando son las 3 de la tarde con 9 minutitos.

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5: 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Oye, ahí hay unos arrolladitos, hay unos perniles, mándaselo a decir, pero igual que la con pluma que estaba llamando recién. 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
5: 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Bueno, vamos con un temito por estos lados que me pidió la Rosita para dedicármelo. Alicia Villarruel. Te quedó grande el pozo. Para ti, corazón.
7: Pienso mantener
5: a este guasito. Este va para allá, para Pupilla. Para ti, Rosita.

0: el pozo, Rosita. Y a mí me faltó la jineta.
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0: son las 15 horas con 24 minutitos. Oye, recuerdan que ayer en el transcurso de la tarde lo llegó un mensaje en el programa de Once con Azúcar, donde un amigo dentro de la desesperación pedía ayuda debido a que estaban pasando junto a su pareja una situación que no tenían trabajo, no podían encontrar trabajo, y la situación que estaba afectando a muchos, y el cual no tenían, ya se le estaban acabando, ya no tenían para comer, esa es la verdad, no les quedaban mercadería y todo, y los mandó un audio en el transcurso ayer de la tarde en el programa Once con Azúcar, y lo cual yo el día de hoy pesqué el auto y me comuniqué con ellos, fui a verlos, porque igual hay que tener una responsabilidad. Yo, por ejemplo, leí que, ¿sabe, pariente? Yo en estos momentos no les traigo nada, pero vengo a ver, realmente a ver la situación de ustedes y todo. Es un matrimonio que salió la señora, estuvieron conversando conmigo, que les dio mucha vergüenza, o sea, sintieron vergüenza de poder mandar ese mensaje. Y más aún dice que le afectó, o sea, emocionalmente cuando escucharon el mensaje que haya salido al aire, porque no es fácil para una persona llegar a pedir para comer, ¿eh? Yo siempre he dicho, para algunas cosas hay que tener vergüenza, pero ellos lo hicieron porque ya estaban en el momento de desesperación, porque no les quedaba, están sin trabajo, está complicada la situación para ellos, más con la lluvia, me comentaban. Estuve conversando con ellos el día de hoy y ahí les dije yo, porque iba a gestionar lo que yo podía, dentro de lo que yo podía, con la gente que siempre cooperaba, ayudaba, todo, y lo que se pudiera hacer. Pues ahí hay amigos que se han comunicado conmigo, dar las gracias a los que tienen la confianza de cada vez que realizamos una pequeña campaña, ayuda para alguien que lo necesita. Y como les decía a él, yo, ¿sabes, amigos? Los vine a verlo primero, porque les conté la verdad, los vine a verlo por este motivo y este, porque hay gente que coopera y uno es el que está al frente. Entonces, por eso me acerqué para verlo a ustedes, las condiciones, todo, y estuvimos conversando, y ahí me estuvieron explicando. Ellos arriendan una casa, la cual también la persona que les arrienda les dio la facilidad de por unos meses que le pagaran más adelante, porque sabía que son unas personas responsables y están pasando por un mal momento ahora. ¿Eh? Así que, bueno, les dije yo que ahí lo voy a ayudarlo de la manera que la gente que está cerca mío, que siempre me dicen cuando necesite alguna ayuda, Jacinto, alguna cooperación, díganos nomás. Así que ahí ya estamos gestionando para el amigo Juanito y su señora por ahí algo para poderle hacerle llegar una mercadería por esos lados. Así que tranquilito nomás, pariente, de ahí le vamos a tenderle una manito por ahí junto a los amigos aquí, a la familia que estamos siempre cooperando por esos lados, ¿ya? Así que a los que me preguntaban, gestionamos hoy día, y uno de los que cooperó ahí me dijo: te felicito, Jacinto, porque de mejor manera es que tú fuiste a ver, conversaste con ellos y ya tenemos la certeza y la seguridad que todo se está haciendo bien. Así que Juanito y su señora les mando un saludito por ahí, que están escuchando la radio, y tranquilito nomás, que de ahí le vamos a tenderle una manito de la manera que podamos, ¿ya? Así que ahí les mandamos un saludito para ellos. Oye, cuando son exactamente por esta orilla las 15 horas con 28 minutitos, oye, WhatsApp, pero por montones, oye. Están creciendo más rápido que las épicas, estos puta madre. ¿Qué dice por ahí, WhatsAppito?
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0: A ver, ¿qué dice por ahí? Me da miedo.
2: Buenas tardes, don Hachi.
0: Hola,
2: ¿cómo está, don Hachi?
0: Yeah.
2: Espero que se encuentre súper bien,
0: sí,
2: don Hachi.
0: Sí, bien.
2: Don Jacinto, me quería mandar un saludito,
0: sí,
2: a mi amigo Quique. Ojalá que se encuentre súper bien. Me gustaría que me invitara a tomar un tuerto. Un saludito ahí al Guatana, el rey del curro. Y al Guatoncito. Con un temita, don Jassi. Por 2000 en cama ajena. Con los llaneros de la frontera. Porfa, don Jassi. Si no encuentra esa, póngame cualquiera de los rancheros de plata.
0: Ya, pues vamos a ponerle cualquiera. La que sea, se la vamos a poner, se la igual, ¿ya? Uy, llámale Don Hassi. No, yo soy Don Hassi. ¿Qué por acá? Hola, buenas tardes, Guasito. Oiga, ¿me puede poner en el temita de los fugitivos del norte el calientito? No. Que tenga buena tarde. El calentito, le vamos a ponerle por ahí, ya, le vamos a buscarle por ese lado. Y por acá dice, hola Jacinto, aquí escuchando desde la oficina. Me alegra mucho la tarde. Saludo a mi amor Ale Reyes y a mis queridos tíos y primos de Tunca abajo. Ponga el tema, la plantita de la Sonora Santiagueña. ¡Rico! Y por acá dice, a ver qué dice. Hola, Jacinto. Excelente su programa, Jacinto, trabajando en la construcción. No, pip de la risa. El Carosi y el Miguel Clavijo son de la cuadrilla del amor. Ya, cuadrilla del amor. Saludos a los porros de Rauco, pariente, que aparecen por el lado. Los sementales, lo único, lo incomparable, los pochos de Rauco. Químico Maíz Elvira, ¿qué me dice por acá?
3: A la tarde lo quiero ver, compañito, cuando llegue a la casa. Así que gasta la oreja nomás, compadre, porque no está ni del chiste, ni del chico los garrotazos que te van a forrar. Oiga, pero si no le entra, pues, compañito, venilo, pues, con venido para que le entre la cuestión.
0: Me calcule. Oye, ¿por qué me van a pegar a mí a la tarde cuando llegue a la casa? Y yo soy el corresponsal aquí nomás, yo no me meto nada en cuestiones, yo no ando nada haciendo cuestiones, movimientos para allá y para acá. Y sube, Jacintito. Pero quedamos con este temita que lo pidió por ahí mi compa, Pepe Grillo, los hermanos Contreras, que dice, mi hijo y la droga. 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Hacete ver, chiquillo. 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
2: Pariente, oiga, este para mi cuñado el Fota. Para la hermana, el Fotaranca de Falsa Rienda. Cuando son exactamente las 15 horas con 35 minutitos, Ranchereando la tarde, que es la original de Chile, tu radio azúcar.

0: ¿Cómo pasa la hora, pariente? Oye, pero me parece que entró recién y ya vuelve. Pero, hombre, ¿qué es lo que te está pasando? ¡Consólate, bestia! Oye, gracias a la gente que está comunicando por ahí conmigo. Ya, para ir en ayuda de estos amigazos que necesitan. Así que se le agradece por esos lados. Oye, poniéndole Wendy, miércoles 29 de julio. Oye, el miércoles 29 de junio, donde saludamos a todas las que llaman por nombre Malta. Oye, dije Malta y como que me anduve salpicando y con los... Tengo que salpicar, me decían la otra vez. ¿Cómo que te salpicaste? Me ahogué, me atoré. Mire que ahora usa la palabra te la pica. Igual que yo la otra vez me decía, oye, ando con... Me decían, ando con reflujo. ¿Qué es lo que es? Es como que anda flojo. ¿Y qué es lo que es? Reflujo, yo... La, no. A uno, como que ando con como que me la inauguró el estómago cuando decía uno, ¿sí o no? Ahora con esta cuestión de la cinética, oigan, cambiado las palabras ahora. No, antes me la inauguró el estómago, decía uno. Ando como irritando. Bueno, así he cambiado las cosas, ahora tengo reflujo. Hay unos que tienen reflujo en la casa. Sí, hay unos que tienen reflujo. Sí, que anda el reflujo aquí. Reflujo ahí alto, generación de cristal. Generación de cristal. Oye, poniendo de frente aquí en la original de Chile, cuando son las 15 horas con 40 minutitos. 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Haciendo la lecame por esta orilla, el Guadalajara.
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0: 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Oh, Chile, oye, desde Arica Punta Arena, pero lo escuchan a toda Huasca, para el extranjero, oye, nena, hay que pariente que salimos jueces. 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

0: la vista está.
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1: Vamos a ver qué dice por estos lados, WhatsAppito, oiga, por acá dice, a ver qué dice por estos lados, vamos a él, guaso. Ya dice, Jacinto, el Miguel Clavijo está muy agradecido por el saludo que le enviaste el otro día. Está muy enamorado, pero casi un amor prohibido. ¿Extraña a su perrita Cookie? Bien. Duerme y habla, Cookie, ¿dónde estás? Con el tema, ámame suavecito de Gilda. Y por acá, ¿qué dice por esta orilla?
3: Hola, pariente Jacinto.
1: Buenas, pariente.
3: Oiga, quiero mandarle un saludo aquí a la cuadrilla de Alata. Estamos aquí en la Puebla de la Esperanza.
1: ¿Ya?
3: Al jefe Hugo, a Guatón Araquín, sí. A Carlos Soto, a Gastón, viejo Nuco.
4: Sí.
3: Y a todos los compañeros. Ya con el tema se le moja la canoa para mí, Gastón. Por lo mandaron a dormir en el sofá.
1: Ya, pues, ahí va don Gastoncito. Imagínate, cosita más linda, el saludito, y yo haciéndole carrera con las cabras de las plumas y ellos con las que me salen. No, digo yo, don Jacinto, ¿me podría colocar la canción Prieta Casada ya? Para la Chabelita, por favor, muchas gracias. Saludito para la Chabelita por ahí. Ya, oiga, cuando son exactamente, ¿qué hora es ya? Pa, no, la hora, pero si pasa, pero me nadie que me tiene, señor, ya.

chance de andar. Oye, acuérdense, mis mujeres, que les tengo su tema, no me lo puedo quedar debiendo. ¿Ya? Saludos a todas mis mujeres que están por ahí en sintonía. Oiga, le ponemos saludito por ahí a todas mis mujeres que están por ahí en sintonía. Ya, lo vamos con un temita, oiga, lo vamos a un corte publicitario y ya volvemos con más de Rancheando la Tarde, que es la original de Chile. Recuerda que estamos saliendo a través de la 96.7, a través de la app y la www.radioazúcar.cl. Lo vamos con este temita que dice Alma Norteña y el amor limonero.

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1: Las 3:51.
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mambula de las plumas. Ahí para la grandecita y la chiquitita, ¿eh? Que yo soy el jefe Guairía, que voy a llevar a los cabros para allá. Grupo Innovación, te voy a hacer, te enamoras, te que queréis cabrear. En Rancheriando la tarde cuando son las...

0: estamos escuchando el temita de hoy, hacerte el amor hasta dejarte aturdida. Saludos a toda la gente que lo está escuchando a través de la PP. Hoy ahí estamos escuchando el grupo Innovación para las bailarinas del Mimbambrú. ¿Eh? Las que le van a hacerle un, ¿cómo que llama? Un baile erótico. Un baile erótico, lo van a hacerlo. Creo que tienen plumas, creo que tienen puras plumas de canario, las putas madres, para el baile erótico. Creo que tienen un traje con plumas de canario y con plumas de charcán. Calcule cómo están las putas madres. Ya, yo quiero ver las plumas, yo nomás. Y creo que calculen hoy y dicen que no andan nada muy tapa, que con un charcán tuvieron pa dos bailarinas. Las plumas, mire, calculen. Calcule cómo será el baile erótico que le pagará la puta madre, ¿eh? Un saludo para toda la gente que lo está escuchando a través de la APP. Le ponemos un saludito para mi cumpa por ahí, José Miguel de San Antonio. Que está en sintonía por ahí, oiga, de la original de Chile. Escuchándolo a toda guaca por el soldado. Cuéntele, valiente, ahí a sus compañeros de trabajo. Cuéntele a una señora. Cuéntele que diga que se acompañen de la original de Chile, tu radio azúcar. Porque aquí la cima le escape a motor parado, valiente. Saludito a mi compa para allá, para el lado de San Antonio, oiga, para José Miguel, saludito para allá. Y para toda la gente que lo escucha, para Melipilla, también le ponemos saludito para allá, pariente. Voy poniéndole Wendy, cuando son las 4 de la tarde en punto, a prepararse mis mujeres. Oye, saludito para el Mátimo. Saludito para mi niñito, el Mátimo. Oye, que estaba por ahí mandándome un saludito por ahí, le mandamos un saludito al Mátimo. Me dijo, colócame la canción, dime por qué, colócame la cartón, me dice. La cartón, me dice mi niñito. Así que le mandamos un saludito por ahí de Peumo al Máximo. Oye, suena por acá el 722-83-7890. Vamos a ver quién está por esa orilla. Échamelo a correr, guaso.
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0: Hello, my love, a Viking English, on your right, yo por aquí, quien por allá.
2: Hola, bailarina usted, no papá.
0: ¿Cómo fue? ¿Qué? ¿Por qué no puedo ser caballo para ir a ver las bailarinas del Mimbrambrú?
2: ¡Oh! ¡Esas bailarinas son
0: grandes! ¡Usted! ¡Ah! ¡Qué segurito que yo les voy a tener! ¡Oh! ¡La perdí! Para mí que es una bailarina camuflada también del Mimbrambrú. También es de las camufladas. ¿También será bailarina del Mimbrambrú o no? Mire la puta madre, oye, le ponemos un saludito por ahí a todas las mismas mujeres que están por ahí en sintonía. Oye, WhatsAppito, ¿cómo quedamos? ¿Estamos listos, no? ¿Qué dice Toro?
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3: ¿Tú sabes de esos bailes eróticos? ¿Sí? Pasáis puro ahí nomás.
0: Oye, Guatana, no me patís la jaula, mira que vos estás ahí al ladito, ¿ah? Creo que ponía una parcha y vaya al tiro a gastar la plata ahí al lado, ahí a donde los zapatos con música. Así que quédate calladito, guatana, no, que creo que te hacen el baile de la rueda. Creo que te hacen el baile de la rueda ahí donde los zapatos con música, guatana. Creo que lo que hay tostándolo ahí moliendo el tiro. No diga mal, gua.
3: No me hagáis naula, no me hagáis naula, porque cuando te hay aquí abajo con el chico, pasáis ahí al lado del cementerio.
0: Ya ves que yo pasé el otro día porque hay un entierro ahí, boom. Hay un entierro ahí, boom. Por eso pasé ahí al lado del cementerio, ¿ah?
4: Y ando y con el otro casi mira.
0: Oye, veniendo la buena música, nos vamos con el temita que pidieron por ahí los podadores, oye, que al amigo que lo mandaron a dormir en el sofá. El diablo, nos quedamos con Ray Fonseca, que es la original.

0: máquina de chino cuando son las 16 horas con 6 minutitos, 16 horas con 6 minutitos, oye. Aquí están garroteando. Firme los viejos por estos lados, pariente. ¿Qué dice por ahí el WhatsAppito, oye?
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0: ¿Qué dice por ahí?
2: Y ahí se le murió al chico.
0: Guatana, vos no te escalillí, vos no me batís nada, jabla, oye. Así más te digo. Guatana, me tenés medio cardiado ya. Mira que ya Guatana Junior va. Ya. Y por acá, ¿qué dice mi compita?
3: Pariente, buenas tardes.
0: Buenas tardes.
3: Invite al Moscardón, que ayer quería ver la araña. Y está reclamando que no eres a la araña que él quería.
0: Qué callado, que creo que el otro día andaba buscando la araña ahí en el medio de la mora. Con mi papi Quique. ¿Qué dice por acá?
4: Buenas tardes, don Jacinto, ¿cómo le va?
0: Buenas tardes, pariente.
4: Oiga, puta que son casi todos los viejos por allá por su tierra, oiga. Se nota que son amigos tuyos, oiga. Todos malos, cual que cruje, puta que se quebran. Los viejos de verdad somos por acá de Linares, Talca, todos esos lados, pues. Póngame el caliente, por favor, de los diamantes de San Carlos. ¿Ya? Ahí quedan los cachiporros nomás.
0: Saludito para la gente que lo escuche por allá por Linares. Oiga, le mandamos un saludito grande por allá a Orillo también, gallo. Saludito para la gente que lo escucha por todos lados a través de la app. Oye, recuerden que estamos junto a nuestro fiel auspiciador que hace posible su programa, que es la original de Chile, Ranchereando la Tarde junto al Guado Jacinto. 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
0: 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Hay que matar la gallina. Hay que matar la gallina, decía el Guaso Jacinto. 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

0: 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Oye, a prepararme de mis mujeres, que ya les tengo su tema por aquí. Mi cosita palinda, mi princesa, mi reina, mi diamante. Calíllate nomás, boca y esto. Mira que será mi computa que está del agua, ¿no? 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
0: Y el Guanchirin Flame Flame.
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0: Vamos al que dice por otro lado, por acá, WhatsAppito.
3: Hola, pues compa, Jacinto. Bueno,
0: compita.
3: Podría poner su temita de los Tigres del Norte. El jefe de jefe, por favor. Chao,
0: dice, quería venir un saludo para Calpún, comuna de Curepto. Oye, saludito para Calpún, comuna de Curepto. ¿Ya? O el puño de tierra para Oscar Oniranda, Juan Esteban y Cecilia. ¿Ya? Para Oscar Oniranda, Juan Esteban, Cecilia, cariño Jacinto, saludos a la gente que lo escucha por distintos lados a través de la PP. Y nos vamos con este temita, gallo, que lo hayan pedido por estos lados. Este va para allá para Santiago, oiga, también escuchando por la PP. Sonora santiagueña para la Alejandra y el Ale, y también para la familia de Tunca. Sonora santiagueña que dice...

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1: Prepararse, mis mujeres, porque ya viene su tema. Está trotando por ahí mi cosita palenda. Oye, lo que vamos con este temita va para José Miguel, para el lado de San Antonio, que vivió por ahí los pincheiras del sur. Mi primera cita que esto raya.

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1: El gabinete de Wendy, cuando son exactamente las 16 horas con 20 minutitos. Ya mi mujer está lista por ahí, mi cosita palita. Porque le voy a enhebrarle al Teiro los saluditos a las que están por ahí en la One Chilling Prime primero, ¿ya? A preparármele mi cosita palita, porque este tema que le hice ahora, le hice uno guano. A él nomás que le va a gustar de hoy. Oye, le ponemos un saludito por ahí a la Alejandra, que está por allá por la capital. Le ponemos un saludito por ahí a la Alejandra. ¿Qué más de mis mujeres por aquí en el WhatsApp por acá? Mi comadre Elvira, le ponemos un saludito por ahí a mi comadre Elvira. A la Juanita le ponemos un saludito por ahí también de mis mujeres. Le ponemos un saludito por ahí a la Pamelita Jerez. Le ponemos un saludito por ahí a ¿qué más de mis mujeres ahí. Ahí nomás, de guay para Mascate. A la, ¿cómo que se llama? A la Normita, y también le ponemos el saludito por ahí a la Roja, a la Roxy, a la Rosana, ahí. ¿Ya? Y para todas mis mujeres que están por ahí en sintonía, le ponemos el saludito por ahí a la del lado de Quilicura, para acá, le ponemos el saludito por ahí a María Elena, le ponemos el saludito por ahí a la Susanita, a la señora María Fuentes, le ponemos el saludito por ahí también a la Pamelita Jerez. Le ponemos un saludito también, oiga, ¿qué más? A la Rojita y a la Gita Quilicura, a mi polola que anda en las loas. Le ponemos un saludito también, oiga, ¿qué le ponemos un saludito por ahí? Oiga, le ponemos un saludito a la Moniquita Jerez. Le ponemos un saludito por ahí a la Moniquita Jerez. Le ponemos un saludito por ahí a la Estelita. Le ponemos un saludito a la Estelcita. Le ponemos un saludito para allá para el lado del Manzano, a la Norfeita. Le ponemos un saludito por ahí a Doña Menche. Le ponemos un saludito también a la Marita.
2: Sí.
1: Le ponemos un saludito a la Maquita. ¿A quién más le ponemos un saludito por estos lados? Oiga, le ponemos un saludito, agarramos aquí abajo, oiga. A la Marcelita por ahí, le ponemos un saludito a la Marcelita. Le ponemos un saludito a Luz Clarita. Le ponemos un saludito a Jacqueline. Le ponemos un saludito a la Moniquita Palacio. Le ponemos un saludito también. ¿A quién más le ponemos un saludito por ahí? A la... ¿A quién más? A Gloria. Y la cabeza empieza a fallar después, ¿cómo va? A Margarita. ¿Y a quién más le ponemos el saludito por ahí? Y ahí empieza a la Marillita Correa. ¿Ya? ¿Y a quién más? Ahí ya están. A la Nasita. ¿Ya? Y ahí, ¿no hay ni una más por ahí? No, ya. Oye, a la Suni, a la Mirellita. Le ponemos el saludito a la Lolita, también a la Lolita por ahí, ¿ya? Y a todas mis mujeres que están por ahí en sintonía, ¿eh? Ya, a prepararse, póngase como, pasen para acá. Moniquita, póngase ahí, siéntese. Sí. Un día salió usted premiada con el besito, sí. A él. Anda, pasadita, pernil. Me abrió el apetito. Con el pernil me van a dar por la frente después. Siente por ahí nomás, Moniquita, siente. Eso, póngase coba y anda con delantal, mire. Y va a ir las dos copas, ¿vale? Ya, ese pasando nomás, cierra los ojitos. Permiso, Luchito, permiso. Con todo respeto, sí. Soy un caballero, yo sí. Cierra los ojitos usted nomás. Ahí, entre cogote, entre hombro y oreja. Ya, ahí sí. Y ahora mis mujeres, cierren los ojitos, quédense ahí nomás porque ahí va el temita para ustedes. Este lo escribí con Alex del clan Azabache, que dice: tu poeta, aquí en la original, tu Radio Azúcar.

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3: Oye, poniéndole cuenta que es la original, decirle, oye, espero que le haya gustado por ahí el tema a mis mujeres, oye, que le haya gustado por ahí, porque lo escribimos ahí con Ale y el clan Azabache, oye, con mucho, mucho cariño y amor para ella. Así que espero que le haya gustado mucho, mucho el temita. No, no era nada ese, pues, pariente. Era, no, te fuiste para abajo, ya. Ahora nos vamos con este temita que nos habían pedido por estos lados y nos quedamos con el jefe del jefe. Aquí el original, tu radio vocal.
4: A mí me gusta el torrido.
3: A mí también. ¿Te gustó, mi chiquilla? Sí. Oye, cuando son las 16 horas con 29 minutitos, 4 de la tarde con 29 minutitos.

0: Juan, y cuando son exactamente las 16:32, pariente, oiga, ¿sabe qué? No lo tengo, señor. Oye, tengo unos temas que aquí tengo al debe. Por ejemplo, tengo uno que me pidieron por ahí. Buenas tardes, Guado Jacinto, oiga. ¿Puede pedir poner un temita a los fugitivos del norte, el calentito? No lo tengo. ¿Puede pedirme otro por ahí? No tengo el cebolla. Y el amigo que me mandó de allá, los de San Carlos, oiga, tampoco lo tengo, el caliente. El único que tenemos aquí es Jacinto. El único que tenemos acá es Jacinto, la máquina. Y es casi lo mismo, pariente. Oiga, puede pedirme otro, pariente, y yo se lo programo. Oye, yo sé que tengo muchos temas, oye, porque me taparon por estos lados. Pero recuerden que tenemos de ahí, terminando rancineando la tarde, un pequeño break. Me he hecho 6 galletas de agua al güero, me mando un litro de agua. Y seguimos sobre la misma en 11 con azúcar, ahí le damos guasca hasta las mismas 8 de la tarde. Oiga. Así que tranquilo nomás, porque igual vamos a ir poniendo de a poquitito. Debo el de Gilda, por acá debo Prieta Casada, también la debo. Ahora sí. Soy negro, pariente. Negro. Y nos vamos con un llamadito telefónico porque suena el 722-83-7890. Aló, yo estoy por aquí, ¿quién está por allá?
1: Hola, amigo Jacintito.
0: Hola, ¿cómo estamos? Hablando de templado el clima, oiga.
1: Oiga.
0: Dígame, señor.
1: En adelante, fui a bajar a su hijo, a su papá.
0: ¿Ya? ¿Anda de Diliribi?
1: Sí.
0: ¿Ya hay que?
1: Oiga.
0: Dígame, ¿le juega el de pan?
1: Sí, y me ofreció bebida y me lavó el vaso. Lo escondé de agua, le echó más agua que bebía la esta. Me dijo, te hace mal la Coca-Cola, mejor.
0: Sí, pues si usted no tiene problema a la... De la tía Betty.
1: Sí, pues.
0: Ya, pues le hace mal. Oiga, y creo que es verdad. No sé lo que dijo usted de Nante cuando estábamos hablando, que había sacado agua del canal, ¿o no?
1: No, si tiene un bar de la gotera cuando cae, cuando llueve.
0: Ah, tiene un bar de la gotera. Usted dijo, yo no estoy diciendo nada, para que después no me echen la culpa a mí.
1: Es que yo voy a sacar agua allá y cuando levanto la tapa de un balde y la del bajo y lo lleva más de medio, y es que yo, ¿para qué? Y me echa tanta agua al bajo y era para aumentarla con la bebida.
0: Y que callado, que el mismo tarro lo ocupa Punta Peuco de Basenica. Y con esa le mandó agua a usted, oiga.
1: Tenía,
0: ¿no? Dijo usted, pues está bueno combinado.
1: Oiga, pero igual que como le llevó un paso ocupado, oh, Dios, que estaba contento cuando llegué allá.
0: Ay, que le llevó el pan en caja.
1: Sí, pues. Es que esta mañana la Fernandita estaba hablando que las cabras no habían cajero.
0: ¿Ya?
1: Que hay puro cajero y yo le dije a la Fernandita, oiga, Fernandita, que encima te ve ahí un supermercado. Ella pasó al mercado aquí, que dije yo, y ahí tienen altas cajas, hay un puro cajero que es de puta madre que atiende las cajas, le dije.
0: Ahí, claro, ahí hay un puro cajero, pues. Ahí hay varios. Sí. Oiga, sí, aquí están hablando ahora, oiga, están hablando el, ¿cómo que llama? Guatana, está apelándolo a usted, que usted era medio esquío para ir a donde los zapatos con música.
1: No, yo voy, no es nada como el que lo manda la señora, pues.
0: ¡Oh! Usted dijo, a mí no me metan en cuestiones. Usted fue el que dijo, a mí no me metan nada después, ¿ya?
1: Un día fue... Yo estaba ahí cuando estaba hablando con una.
0: ¿Ya? ¡Chisme!
1: Le dijo la galla, valen 20 lucas. ¿Qué? Le dijo 20 lucas. Y le pago dos billetes de a 5. Ahí están los 20, le dijeron 2 lucas. No, me dio mal la señora, le dijo.
0: ¡Mírenlo, puta madre! Oiga, mírenlo. ¡Ay, que la señora no le haya dado más!
1: Sí. Es que la señora le da para que
0: arga. Mire, aquí está poniendo el sábado, está escribiendo aquí, claro, pues, pero a él le da el yerno, digo, mire. Mire, aquí mandó un audio, mire, escuche nomás, John Acker, mire.
2: Date calladito nomás, viejo, date calladito nomás, no me calles a hablar, porque el yerno tuyo te me dijo unas cositas tuyas, ah, quiero puro reventar.
1: Reventa nomás, po.
0: Que no reventa nada. Sí, no, no, soy pura boca, no decir nada. Habla, pues, di la verdad, pues, di lo que te dijo el yerno del, po. Dice que no te gusta, no soy capaz, no es nada capaz, ¿cierto? No.
1: No, yo gasto mi plata, no le digo nada a la señora, de me vendí lucas, mira a la tomate con música.
0: A ver, ¿qué dice a él?
2: No, ¿qué plata de gastar? Si le quitas todo el yerno.
0: ¿Escuchó, mire?
2: No, ¿qué plata de gastar? Si le quitas todo el yerno.
1: ¿Qué
0: pasa con
1: los cabras?
0: Sí, ¿no? ¿Y cómo lo tenía por bueno? Y hoy usted está diciendo que su yerno no. No, es como piñezcar un vidrio, volantín de adobe, no. Ya no lo peleemos más. ¿No? ¿Cuál le voy a ponerle, don Albertito?
1: La voz tranca.
0: Ya, una grande y una seca.
1: Y la.
0: Ya, uno más. Cuídemele. Primero mayo. Oh, este guatán es pesado, le patea la jaula al tiro. Oye, nos vamos con un temita, oiga, nos vamos con un temita cuando son exactamente las 16:39. Suena por acá Alberto Zamora y La Prieta Casada, que es la original, tu Radio Azúcar.

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1: Buena.
2: Oye, cuando son exactamente las 16:43, oye, voy a quedar, pero con una de tema enganchado para nuestro programa, oye. Eso es lo que llega a WhatsAppito por estos lados, para que los desocupemos de WhatsAppito, que dice por ahí.
0: Envío tu WhatsAppito. 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
2: Vamos, que dice por estos lados, la Marita, que dice por ahí, la Marita.
3: Jacintito, muy buenas tardes.
2: Buenas tardes.
3: Quisiera saludar a don Jorge, a la señora Yané, a la Elmirita, a la Margarita, a la Alejandrita, a la Estelita, a la Luz Clarita, a la Susanita.

0: La canción, una de Celia Cruz, por favor. Muchas gracias. Besito para usted y para la Maquito.
1: Ya, saludito para usted también, Marita. Oiga, le ponemos un saludito también para Marita, por esos lados. Oye, también me llegó un saludito por acá, dice, buena Jacinteque. Oye, quisiera mandarle un saludo a Agustín Fuentes, más conocido como Don Pucho. Por favor, señor, ya ahí está el saludito para don Agustín Fuentes, oye, más conocido como Don Pucho, ¿ya? Saludito para él. Oye, pillando los loritas, le comenzamos a dar los agradecimientos a nuestros auspiciadores que nos acompañaron esta tardecita. 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
1: 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Oye, ahí estamos con nuestros auspiciadores, aquí en la original de Chile, tu radio Azúcar. 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Pero sí, después. Oye, comenzamos a despedirlo de Ranchereando la Tarde. Le damos los agradecimientos a nuestros auspiciadores. Gracias por confiar en la original de Chile, tu radio Azúcar. Despedimos Ranchereando la Tarde, pero sobre la misma lo enhebramos hasta la misma 8 de la tarde en su programa 11 con Azúcar. Suelta el aguasol. Y nos vamos con este temita. Oiga, este va para allá, para el lado de Cumpeo. Para Cumpeo lo pidieron este temita. Ramón Ayala, que dice por acá, el puño de tierra. Despedimos Ranchereando la Tarde. Ya volvemos con Once con Azúcar.

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0: 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Las 4:52.
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2: Ya estamos de vuelta nuevamente por esta noche, oiga, para acompañarnos en esta tremenda, oiga, aquí en su programa Once con Azúcar. Estamos listos para seguir lairando, pariente, estamos listos para seguir lairando. Oye, aquí le vamos a ponerle Wendy hasta la misma 8 de la tarde, oiga, aquí en Once con Azúcar. Recuerde, por el dial de la 96.7 a través de la app y la www.radioazúcar.cl. Estamos con varios temas enganchados por estos lados, oiga, que quedamos ahí al pendiente de la primera pasadita. Voy acompañándolo el sonido discreto de Maider, el Guado Jacinto, oiga, para hacerle al escape. Usted tranquilo nomás, que el escape lo pongo yo. No quiero gente laciona, no quiero gente frita por esos lados. Los quiero a todos con el ánimo arriba. Si le cuesta para levantarlo, yo le ayudo. Yo le levanto el ánimo.

nombre Marta. Hoy quiero mandarle un saludito a una gran amiga que compartimos muchas veces escenario juntos y siempre está desesperada. Le mandamos un saludito a Marta Sánchez. ¿Ya? A la Marta Sánchez, que siempre cuando se tomaba conmigo me decía: guaso, te veo y estoy desesperada. Tranquila, Marta. Tranquila, Marta. Oye, le mandamos un saludito por ahí a las Marta que están por ahí en sintonía. ¿Qué otra Marta conozco yo por ahí, oye? Malta, Malta, Malta, Malta. La Martita, po. La Martita de ahí de la Villa Puente Tapao. Le mandamos un saludito por ahí a la Martita de la Villa Puente Tapao, po. A la mamá de la Edo, le ponemos un saludito por ahí. ¿Qué otra Malta, Malta? La Malta Pérez, por la Martita Pérez, para allá para el lado Valle Hermoso, po. La Malta Pérez, le ponemos un saludito por ahí a la Martita Pérez, po. Yo soy Martita por ahí, oye, a la única, la incomparable Malta con harina, ¿eh? Le ponemos un saludito muy especial a la Malta con harina. Le ponemos un saludito también a la Malta con leche. Oye, también a la Malta con leche, que también lo acompaña siempre. Oye, un saludito, no podemos dejarla también, ¿eh? Porque siempre está en los carretes por ahí la Malta con huevo. Un saludito a la Malta con huevo, también le ponemos un saludito a la Malta con leche, Malta con harina y Malta con huevo. Son las tres, amiga. ¿Usted tiene otro Martita que saludar por ahí? A la Malta con palta, me dice. Malta con palta. Le mandamos un saludito a la Malta con palta. Y a todas las Martitas que están por ahí en sintonía. ¿Malta Núñez ella o no? Sí, pues Malta Núñez, parece, o no, no. Sí, sí, sí. No, pues Reyes. Malta Reyes. No, Malta Río. Bueno, la Martita, la isla, la Puente Tapao, la que hay frente a donde Doña María, ahí, la que hay frente a los JJ44. Bueno, ponemos un saludo también a los JJ44, que siempre están en sintonía por ahí de la original de Chile. Saludito por ahí a los JJ44. Copiado, copiado, valiente. Copiado, copiado. Oye, le ponemos saludito también a los bomberos por ahí, le ponemos saludito a los bomberos de las bombas de benzina y también a los del agua. Y para toda la gente linda que se trama esta tardecita aquí en la original de Chile, le ponemos buena música para que vamos tostando y moliendo y arrancando esta tardecita cuando son exactamente las 5 de la tarde. Arrancamos un programa ranchereando la tarde aquí en la original de Chile y lo vamos con este tema que los que van pendientes por esos lados. Suena Gilda al amigo Clavijo. Allá al lado de Tisidegua. Ámame, ámame, ámame, suavecito.

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2: Cuando son exactamente las 17 horas con 4 minutitos, ahí estamos escuchando la Gilda. Al amigo Clavijo, que lo hayan pedido los constructores por allá por el lado de Chidegua. Saludos para los amigos de la Conchu. Saludos para los amigos del hack que andan por ahí, que andan a toda guaca con la original de Chile también. Ya poniéndole cuenta aquí en tu radio azul. Oye, 17 con 5 minutitos. Oye, recuerde que los vamos a comunicar marcando por ahí línea telefónica al 722-83-7890.
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2: Aló, yo ando por aquí, ¿quién anda por ahí?
3: Hola, compañero Guasito.
2: Hola, buenas tardes, ¿con quién me enebro por esa orilla?
3: Por aquí estamos, Guasito. Quería darle un saludo a las Martitas, a todas las Martitas que se encuentran de onomástico.
2: Ya, pues saludito. ¿Conoce alguna Martita por ahí usted o no?
3: Ya, gracias. Y un saludo para usted, Guasito. Que lo pase bien.
2: Ya, pues amigazo. Ahí saludito para todos. Pues, ¿y algún temita?
3: Sí. Para un Pata Negra. Ponga el Pata Negra, por favor.
2: ¿Con quién hablo, señor, por ahí? ¿Con quién hablo?
3: Un saludo para toda la gente de acá de la Torina.
2: ¡Ah! Oiga, puta, que está famoso usted, le dedican altos temas por aquí, amigo Clavijo.
3: De la Torina, no soy de mi
2: vida. Ah, no, devuélveme, me pasé. De la Torina. Ya, oiga, a un Pata Negra le ponemos un tema por ahí.
3: Sí, bueno, el Pata Negra que salió por ahí.
2: Le damos pariente, ahí le vamos a ponerle el Pata Negra, ¿ya?
3: Ya, chao, Guasito.
2: Cuídemele, chao, chao.
3: Y también que lo pase bien, chao.
2: Oye, saludos a la gente que lo escucha por ahí en Pisidegua. Oye, allá tú que oye la radio, la meta guaca para allá por el lado de Pisidegua, ¿no? Hay que empiecen a mandar saludos a todos los de Pisidegua. Oye, allá tú que escuchas la radio para allá para Pisidegua, le mandamos saluditos a todos por ahí, ¿no? ¡Estamos! Ya nos pidieron por ahí el patanero, vamos a ver que está por esta orilla, porque no anda por ahí. Aló, yo ando por aquí, que no anda por allá. Aló. Aló.
4: Diego Jacinto, ¿cómo está?
2: Bien, bien, por esta orilla, ¿con quién me enneuro por ahí? ¿Con Simón?
4: Con él, mismito.
2: Bueno, pariente, ¿cómo está, Muñol?
4: Bien, pues recién soltamos el yugo para irnos a la casita.
2: Recién soltando el yugo, pariente, me alegro. ¿Cómo le fue hoy día? ¿Bien, bien?
4: Bien, súper bien, gracias al de arriba.
2: Eso, a él hay que encomendarse siempre, pariente.
4: Sí, pues, hay que hacer las cosas bien para que salga todo bien.
2: Eso, cuénteme, ¿para qué somos buenos? Dígame.
4: Un saludo para las Martitas que están en su día,
2: pues. Sí, pues para todas las Martitas, pues.
4: Y para las mamitas bonitas, de todas, a todas.
2: A todas las mujeres, porque somos miles, vale. Somos miles.
4: Miles, hay de todo.
2: Ya,
4: hay hasta mamacita, oiga.
2: Dígame.
4: Quiero un tenida.
2: ¿Ya cuál le vamos a programar por ahí?
4: Los Ojitos Verdes.
2: Ya, pues le programamos por ahí Ojitos Verdes, ¿ya?
4: Por favor, amigo Jacinto, que es tan amable.
2: Ya, pariente, aquí lo vamos a programar, ¿ya?
4: Listo, que esté bien, pariente, cuídese.
2: Cuídeme, chao, chao.
4: Vale, chao, chao. ¡Oye!
2: 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Oye, ahí estamos con nuestros auspiciadores. Oye, lo siguen encajando guasavito por estos lados. ¿Qué dice por ahí el guachín en Flying Flame? Échamelo a correr, guaso.
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2: Me da, hija pariente. Aquí está Marita. Ahora va, ahora va. Ahora va, ahora va. Y por acá, qué dice por estos lados?
5: Buena, gancho, Jacinto.
2: Buena, pariente.
5: ¿Cómo anda la cosa por ahí? Está muy helado. Oye, es muy helado, Juan.
2: Ay.
5: Oiga, un saludito para los JR que andan por ahí en la ruta. Como las cabras de San Vicente.
2: ¿Ya?
5: Oiga, con el temita. El papá de los pollitos, si es que lo tiene por ahí, no me acuerdo que no lo canta así.
2: Ya, por acá dice, por acá, saludito a los JR. JR era JR, dijo por ahí. Pues saludito para la Marta con Bill y Marta con Pilsen. No, a la Marta con Bill y Pilsen también. Ahí está, y por acá dice, hola Jacinto de Pelarco, te saludo, dice, ¿te puedo pedir un favor? ¿Me podrías dar el nombre del grupo que tiene de Cortina? Rosa María se fue a la playa por... Ya, oiga, los unicornios del norte. Ya, me...

esta tardecita, oiga, cuando pone el agua, ya, qué gloria la cámara, oiga, este lado, Juan. Oye, pues hola, pariente, oiga, ay, ay, ay, gallo, ideal, ideal, fuerte la paz de nuevo, ¿vale? Se fueron la se fue la lluvia. Después la lluvia por la historia de la cabra, oiga, 17 horas con 20 minutitos, 17 horas con 20 minutitos, 5 de la tarde con 20 minutitos. Seguimos acompañándolo aquí en su programa, Once con la Foca. Le ponemos Wendy por este lado, haciéndole al escape por esta orilla, Cuadro Jacinto, oiga, saludando a todos los cabros que están por ahí con los mancos. Saludito ahí para todos los arregladores, los peticeros, le mandamos un saludito por ahí también, oiga. A todos los cabros de los criaderos por ahí le mandamos un saludito, oiga. Allá va el corral, las cuatro esquinas, le mandamos un

0: 22 83 78 90.
1: Sí.
0: Y también el WhatsAppito
2: +569 81 70 50 06.
0: +569 81 70 50 06. Vamos saliendo toda guaca por esta orilla. Oiga, complaciendo las peticiones musicales que tenemos al Gini también, al Gini. También tenemos temita por ahí. Rico. Pues saludito para toda la gente que lo escucha por la PP en distintos lados. Venga, que lo están escuchando, nos mandamos saludito por ahí. Voy a pegarle una raspadita por aquí. ¿Quiénes lo escuchan de la PP? ¿A él? ¿A quién tengo por aquí? El amigo que lo escucha por allá, don José, lo escucha por allá por el lado de Pelarco. Saludito para allá para Pelarco. Y ahí me pidió el Marta con Vila. ¿Dónde lo escuchará? No, en el local, parece. La Alejandra, le mandamos saludito a la Alejandra que lo escucha por allá por Santiago. Al Alex también le mandamos saludito. Bueno, le mandamos saludito por ahí. ¿Quién dice por acá? ¿Quién está por estos lados? Que lo escucha por ahí. A Don Oscar. Don Oscar, ¿a dónde lo escucha Don Oscar? Don Oscar lo escucha en... ¿dónde? Cumpeo. Al lado de Cumpeo lo escucha por allá Oscar. Oscar. Ya, mi compa por ahí, mi compa por ahí también que lo escucha. De Linares, saludito para el amigo de Linares. Oiga, amigo de Linares. No pude hallarle el suyo, po. ¿Me podría pedirme otro? Y ahí se lo coloco. Ya, a todos los que están por ahí, oiga, a los porros de Rauco, le mandamos saludito por ahí, a los porros de Rauco, a Patito Juan Carlos, a la Morenaza. Lo escucha de lunes a viernes, dice. ¿Está por ahí o ya me dejó? La perdí. Al amigo, al amigo me pidió un tema. Oiga, el amigo de allá de Gualañé. Oiga, ¿qué temita le gustaría? ¿Cuál me pidió de nato, ratón vaquero? ¿Se lo buscamos? Después este güero me ha mandado a buscar la ambulancia. Al amigo le voy a ponerle por ahí el ratón vaquero, ¿ya? Le voy a ponerle por ahí el ratón vaquero. De Talca, mi compa. Vámonos a estar ahí, mi compa, de Talca, por la máquina. La máquina de Talca. ¿Ya? Y por acá, ¿quién está por ahí? A ver, ¿quién? Un abrazo, dice. De San Carlos Ñuble, por ahí, San Carlos Ñuble, también lo escuchan por esos lados, a través del APP. Un amigo que lo escucha por allá por Melipilla, también le mandamos saludos por allá para Melipilla. ¿Ya? Oye, y el amigo de Curicó, mi compa de Curicó, lo perdí. Me había mandado un hablamiento de Nantes, ¿cuál era? Lo perdí. Pariente Curicó, lo perdí. Oye, por acá el 722-83-7890. Vamos a ver qué está por esa orilla.
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0: Muy, pero muy buenas tardes.
3: Aló, Daciel. Pariente Jacinto, ¿cómo está?
0: Bien, bien. ¿Con quién me enebro por esa orilla, pariente?
3: Con Víctor Ahumada, aquí del Wique San Miguel.
0: Buena, pariente. ¿Cómo estamos, Vito Ahumada, de allá de arriba, el Wique?
3: Aquí estamos los más bien descansando, los parientes.
0: Eso, hay que reposar los cueros un rato, señor. Hay que reposar los cueros.
3: Sí, pues, oiga. ¿Cómo le hago con la lluvia, pariente?
0: No, qué callado, que me la ha mojado el chico de una manera.
3: Oiga, no, tiene que cuidar el chico, pues, oiga.
0: No, pero si lo cuido. No, es que sabe que me da miedo ahora, por ejemplo, más rato cuando me haya lo voy a tenerlo helado.
3: Ah, ahí estamos mal, pues, oiga.
0: No, y cuando está helado, no, como que le cuesta partir y ahí me tienen que empujarme.
3: Ah, no, ahí más mal pago entonces.
0: No, hombre, tiene que partir, pu. Oiga, cuando ande para allá, para San Miguel, para esos lados, y que empana, usted me daría el favor con el chico, ¿no?
3: Pero, no, con el chico no. Sería el chico.
0: Ya, pariente, ¿qué le va a ponerle saludito por ahí?
3: Oiga, quiero dedicarle una canción a mi esposa, señor, que le gusta una canción de Ignacio Mazábal, de ahí de Santirene.
0: Sí, sí, el Nachito.
3: Sí, yo te fui a buscar.
0: Ese es mi toro, mi pozuanco mañoso.
3: Oiga, le gusta a ella, pues, oiga, esa canción, ¿por qué lo voy a hacer?
0: Sí, pues no, si usted la fue a buscar, la engatusó, pues. Ya, vos, pariente, ahí le vamos a ponerle, yo te fui a buscar, ¿ya?
3: Ya, por favor, pariente Jacinto, que esté bien, cuídese.
0: Cuídenmele, chao, chao.
3: Chao,
0: pues, saludo para la gente linda de mi pueblo, el Wique, arriba, el Wique, como le palmea.

Y nos vamos con un temido por estos lados, que lo hayan solicitado por ahí. Nos quedamos con Eliseo Guevara, que dice el de las botas negras. Este más un día alguien me pidió por ahí por Pisidegua, la Torina. El de las botas negras, Pisidegua, la Torina.

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1: Nachito, espéreme por ahí, nomás. Espéreme por ahí, Nachito, espéreme un ratito por ahí. Ya viene con mi niñita, conversen ustedes, segurito que van a conversar, no vamos. Ahí Nachito con la Lani, conversen por ahí mi podoquito un ratito, ¿ya? Oye, me voy a detener un poquito porque se me había papelado los rayas muy presente hoy día para mandarle un saludito a quienes cumplen una gran función en su trabajo. Y hoy día se celebra el Día del Recolector de Basura. Oiga, le mandamos un saludito a todos los amigos que lo escuchan bastante, también la original de Chile, a todos los recolectores basura de distintas comunas, oiga, que es una, ¿cómo que se llama? Un gran trabajo que realizan, sacan la mugre ellos, o sea, bueno, no es lo que quise decir, pero sacan la mugre ellos. En su trabajo, oiga, así que le mandamos un saludito a todos los recolectores de basura, oiga, de distintas comunas ahí que pasan en el camioncito, por ahí, oiga, en la nochecita, en distintos horarios que tienen por ahí en distintas comunas, así que le mandamos un saludo, pero grande, en el día de hoy, a todos los recolectores de basura. Por acá nosotros tenemos unos amigos que siempre andan escuchando la radio por ahí, y nos mandan saluditos para acá, para estos lados, y le apigualamos por ahí el saludo ahora para ellos, ¿ah? Así que le mandamos un saludito grande en el Día del Recolector de Basura el día de hoy. Si no salieron a trabajar hoy día, voy a poder andar tranquilo por las calles. Usted que tenía miedo de salir, pariente, salga nomás, si hoy día no trabajan los de la basura. Salga tranquilo nomás. No, yo digo que no trabajan, estoy deseando, si es que trabajan. Así que ahí, saludito para ellos que se sacan la mugre, ¿eh? A todos los recolectores de basura le ponemos un saludito durante el día de hoy. Suena 722-83-7890. ¿Qué dice por ahí, guaso? 722-83-7890.
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1: Alojamiento.
2: Aló.
1: Sí, aló.
2: ¿Aló? ¿Qué pasó, pariente?
1: Buena, pariente. ¿Cómo estamos por ahí, pariente?
2: Oiga, pariente, que quiero que me coloque un aviso.
1: Cuénteme, ¿con quién hablo por ahí?
2: Con José.
1: ¿De dónde?
2: De acá, de Peumo.
1: ¿De dónde?
2: De Peumo.
1: Peumo, cuénteme, pariente, ¿qué pasó?
2: ¿Aló? Carrito, oiga.
1: ¿Cómo?
2: Tengo un carrito para vender.
1: Ya, pariente, oiga, pariente, mire, escúcheme, para que no se forme el programa de para la venta, es de lunes a viernes desde las 12 del día a la 1 de la tarde. Lo hace por ahí mi comadre Peña, ¿ya? ¿Me escucha?
2: El horario, ¿qué hora es?
1: De las 12 del día, el día de mañana, hasta la 1 de la tarde. Ahí se vende permuta, se regala todo, ¿ya?
2: Ya, correcto, ¿ya? Gracias.
1: Porque si no, pariente, yo lo haría, pero de ahí me han empezado a llegar más avisos. El otro día me pasó eso. Y más encima después me voy a tener que comer una de champiñones, ¿ya? ¿Ya, pariente?
2: Ya,
1: espero, vale. Espero que me entienda, pariente, ¿ya?
2: Ya,
1: oiga, pariente, pero oiga, pero para no perder las toas, ¿quiere que le coloque algún temita por ahí?
2: Marco Antonio Solís, que fue un medio romántico.
1: ¿Algo de Marco Antonio Solís?
2: Sí.
1: Ya, pues yo lo voy a programar largo por aquí, ¿ya?
2: Ya,
1: oiga, yo pensé que como estaba vendiendo el carro, me iba a pedirme la banda del carro rojo. Chao, pariente, cuídense, pues, chao.
0: Y
1: ahora sí, lo aviso, este amigo que tiene aviso, quiere ofrecer algo, es de lunes a viernes desde las 12 del día hasta la 1 de la tarde, ¿ya? Porque el otro día por aquí pasé uno y después me empezaron a... ¡Ay, me comí una de esas piñones, cabros, sin queso! Sin anestesia, sin nada. Menos mal que ya llovió un poco y estaba medio mojado. Estaba medio húmedo. Así que ya lo saben, oiga, desde las 12 del día hasta la 1 de la tarde ahí usted puede comprar, permutar, rematar, venderse, entregarse. Uy, no me ha llamado la chiquilla que busca pareja de allá de Pisidegua. No me ha llamado esta cabra, ¿cómo es que llama? Me tiene preocupado, encontró pareja a lo mejor, ¿cierto? ¿Cómo se llama? Karina de Pisidegua. Bueno, capaz que haya hallado pareja la niña. La feliz. Mira mi suelo, oiga, WhatsAppito por estos lados, también lo encajan por estos lados, que dice WhatsApp, guaso.
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3: Buena pariente, Gajinto, que gusto saludarlo
4: pariente,
3: hoy.
4: Señor.
3: Por acá su pariente Mario de Curicó, en este día no un like.
5: ¡Soy yo!
3: Ah, yo quería pedirle un temita el llamado El Próximo Tonto, del grupo 7 Machos con los Pincheiras del Sur. Si fuese posible, pariente. Gusto saludarlo.
1: Vale, pariente. Un saludito para allá al lado de Curicó, Curicó, Curicó, que lo escuchan por esos lados también, gallo. Ya nos vamos con un temita programado por esos lados, que los que amos lo hayan pedido algo por ahí, los ojitos verdes lo haya pedido el Simón. Bueno, por ahí los diamantes de Burabel, que dice.

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2: Ahora sí, oiga, este temita va allá para San Miguel del Huique, oiga, para el amigo Ahumada por ahí, su señora, aquí en su programa 11 con azúcar, cuando son las 17 horas con 41 minutitos. Con Alan y Lago, Ignacio.

0: de las 17:44. Oiga, lo encargan WhatsAppito por estos lados. Que dice por ahí el WhatsAppito. Se van a acordar guaso.
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0: Vamos, que dice por estos lados.
2: Buenas tardes, don Jacín.
0: Buenas tardes, amigo.
2: Lo llamo y no contesta su teléfono. No escucha. No creo que no escuche, que tiene las orejas grandes. Oiga, Jacincito, ya te está saludando a las Marquitas. Quería saludar a una amiga aquí. Martita Calderón Leiva, que está pasando un estado medito malito, también enfermita, Jacintito. Quería saludarla, si por si acaso está escuchando la radio. Y un saludo para la familia Cornejo de aquí de población, que está pasando por un mal momento, que le falleció un hermano. ¿Ya? Y eso sería todo, Jacintito, ¿ya? Gracias. Gracias. Y una cancioncita, por favor, ¿ya? De Antonio Aguilar.
0: Tonto y enaulado. Mírenlo como le pega también al hablamiento bonito también el Wilfe. Tenemos saludito por ahí, oiga, a toda la familia que nos están pasando más o menos mal. Por ahí a los que están dedicaditos a salud, le ponemos un saludito ahí a tirar para arriba nomás, a llenarse de buena energía. Ponga la radio y yo le levanto el ánimo, ¿ya? Y a los que ahí están pasando por la partida de un ser querido, también le mandamos un saludo y un abrazo a la distancia, ¿eh? Oye, seguimos cuando son exactamente las 17:46. Ya pillándolo, Lorita, recuerde que nos acompaña esta tardecita en 11 con azúcar. 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
0: 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Ya estamos. Listo. Los vamos a comerciales. Con este temeíta. Bueno, vamos con un temeíta. Ya lo pido ahorita. Lo vamos a corte publicitario y ya volvemos con más de... con azúcar. Que es la original de Chile. Lo vamos con este temeíta. Oiga, que... ¿cuál es? Sí, bueno. Oye, lo vamos con... ¿quién es? No, de qué. Ahí está. Bueno, quedamos con los rancheros de plata hasta que llegue el alba, que es la original, tu radio azúcar.

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manejando o choferiando. Mandamos un saludo a toda esa gente linda que está en compañía de la original de Chile, tu radio Azúcar. Recuerden que estamos saliendo toda Huanca por la 100 de vuelta, ¿qué te pasa? Voy por la 96.7, 96.7. Estamos saliendo por esos lados, toda la gente que lo escucha por ahí.

0: amigos de los colectivos. Le mandamos un saludito por ahí a los amigos de los colectivos de aquí a Las Cabras. Oye, le mandamos un saludito por ahí a... ¿Cómo es que llama? Marquito. Marquito, ¿va a llamar de pariente? No, Marquito. Oye, a todos los amigos del colectivo de Pisidegua también le mandamos un saludito. A los amigos del colectivo del Huí, que le mandamos un saludito por ahí al Tao Tao. A todos los amigos que están por ahí, oiga, en los colectivos de Pisidegua, Peralillo, Peralillo, Santa Blanca, Callebuque, Auto Marchihue, Auto Big Wique, Wique, Wique, Auto Chépica, Auto Lindo, Auto. Le mandamos un saludito por ahí a toda la gente linda. Oiga, los amigos camioneros que van por ahí también le ponemos un saludito. Oye, los que van por ahí a dejar el chico Coco Coco. O también a Sael, también lo que el chico porcino. ¿Ya? Ahí un saludito para todos ellos, para todos los que dan en la locomoción colectiva y también los transportes particulares. A los amigos de los furgones le ponemos un saludito por ahí también a los amigos de los furgones. Los furgones buenos. Y los otros furgones, también, a eso, a los JJ44. Copiado, copiado. Oye, para todos los que están escuchando Radio Azúcar, los que han ya de regreso de la peguita, le mandamos un saludito por ahí. Van arrastrando el poncho, justo le llega ahora que va saliendo, le llega con la jefa. Ahora que justo cuando faltan 5 minutos va a salir, me mandaron para allá. ¿Han dado cuenta de o no? ¿Han dado cuenta de o no? ¿Sí o no? Y cuando, por ejemplo, uno está en la pega, cuando está esperando a salir, le dicen, oiga, ¿podría hacer el favor de ir para allá esta cuestión, oiga? Oiga, ¿podría hacer el favor de dejar las tacitas lavaditas esas allá? Es que no queda agua en el estanque. Vaya a llenar el estanque. Y el estanque demora como una hora en llenar. Oiga, pero es que se demora, ni importa, se pone una hora eso, pero es que se pone una hora eso, es que vaya a llenar el estanque. Y ahí usted tiene que decirle, y la ley Camila, la ley, no, bueno, la, no, la ley, y la ley Camilo, la ley Camilo, no, no, nada que es ley Camilo tampoco. Y la ley Jamín, no, Jamín, la ley esa, ¿no? Ahí tiene que decirle usted, no, yo salgo aquí, allá, porque... Saludos a toda la gente que está por ahí. Oye, ya, no me hayan enojado. Alégrese. Lleve la vida con paciencia. Sí, para que se la... No, ya, listo, ya, ok, ya, vale, ya, listo. No, ahí pasando por el lado del escollón y ves que el escollón y... No, sea paciente. Por ahí mi corresponsal de Santa Cruz me pone Ley Karim. Esa es guaso, Ley Karim. Vale, vale, pariente, vale, pariente. Por ahí mi compa de Santa Cruz. Vale, pariente, vale. Vaya pariente, recuerde cuando son las 18:04. Recuerde que lo llamamos por esta orilla a través del llamadito telefónico que puede hacerme al 722-83-7890.
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0: 722-83-7890.
1: 722-83-7890.
0: 10 WhatsAppitos más 569-81-70-50-06.
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0: Uy, de veras que le leo. Oiga, amigo, ¿está escuchando el león vaquero? No, no, el ratón vaquero. De veras que leo como a las 2 de la tarde. El No, pero mi compa sabe que yo tengo orejas grandes y me raspa pelo. Pariente Guadañez, ¿está por ahí o no, pariente? Ya de juego a la casa, pariente. Hay varios que pueden escuchar radio solamente los rap, porque llegan a la casa a... Como la Carita Overa. No, no. La Carita Overa en el trabajo y la dejan escuchar radio en el trabajo, ¿no? Porque en la casa no creen. Oye, el WhatsAppito que llega por este lado, vamos a ver quién está por ahí en el WhatsAppito.
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2: Hola, buenas tardes, don Francisco.
0: Buenas tardes.
2: Espero que se encuentre muy bien usted y familia.
0: Gracias.
2: Bueno, yo quiero pedir un temita a mi ranchito, si es que fuera posible, y si no puede, no importa.
0: ¿Ya?
2: Otro día será. Saludos para mis cotorras, para mis amigas. Que estén bien, cuídese, y usted también, don Jacinto.
0: Ay, cosita, vale. Bailamos con placer de por ahí, con el ranchito, ¿ya? Oye, nos vamos con un temita por estos lados, nos vamos con un temita por estos lados, que lo haya pedido por allá el amigo de Peumo, ¿era o no? El del carrito que querían del carro.

Nos quedamos con Marco Antonio Solís antes que nos pare los carros. Dice por aquí. Nos quedamos con la Avenida Bendita, aquí en 11 con Azul.

0: esta tardecita cuando el cuarto de clono marca por acá a las 19 horas. Vas de vuelta, ¿qué quiere pasar? ¿Cómo hiciste bueno al máximo de lechuga? Oye, 18 horas con 9 minutitos, 18 horas con 9 minutitos. 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
0: 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Azúcar, oiga, cuando son exactamente las 18 horas con 12 minutitos, seguimos hasta demoliendo con pura leña. ¿Y qué dice por ahí el Quantum Flame Flame?
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0: Más 569-8170-5006. Y el llamadito telefónico.
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0: 722-83-7890, ya lo sabe. Vamos al que dice por ahí la WhatsAppito, lo lleva WhatsAppito. Vamos a revisar. Alguien está por acá, dice, alguien dice por estos lados, dice, hola, dice Patita de Cuchufly, oiga, dígale que no sea, a él, hola, la Patita de Cuchufly Junior, dígale al Misifú que no sea mentiroso, dijo que pilló 270 conejos y liebres. ¿Y a dónde pilló? De juguete seríamos. Le compraría una bolsa de juguetito de conejos chicos. 270 conejos y liebre. Y, o sea, 270 conejos más liebre. No. Esto es bueno. Dice por acá, hola don Jacinto, reportándome desde Santa Amelia. ¿Quién me puede colocar el tema? Vengo de Paula, con María José Quintanilla. Muchas gracias, ya pues. Ahí usted se averiguará por estos lados nomás, hoy que le vamos tratando y moliendo por ahí, haciéndole las peticiones musicales. Le mandamos saludito por ahí a todos los amigos de la original de Chile, oiga. Le mandamos saludito por ahí al maestro Guillermo.
1: Sí.
0: Le mandamos saludito al gordito La Fruta. Le mandamos saludito al amigo del gordito La Fruta, a don... al amigo Alberto Lara, sí. Los dos grandes amigos por ahí, a don José Gómez. También le ponemos saludito por ahí a mi taita Albertino, le ponemos saludito a mi papá, a mi papi Quique, le ponemos saludito también a mi tío Puntapeuco. ¿A quién más le ponemos saludito por ahí? ¿A quién le ponemos saludito por ahí? A él. Y al cazuelo de Huise, a Turrín, al maestro Agapito, ¿sí? Maestro Agapito también. Allá para el lado de San Pedro de Melipía. Le ponemos saludito también por esa orilla al amigo Juanito Allende, el Frutillita. Pues le ponemos saludito por ahí a los de las Palmas de Culiprán. Le ponemos saludito para allá también. ¿Qué más? Somos miles. A un René también le ponemos saludito por ahí. Oiga, a Calditos Contreras le ponemos saludito, a tío Nene. ¿A qué más le ponemos saludito por ahí de mis varones? Al más grande, la máquina, la revelación del 2026. Lo que todos quieren ser como él, porque se mueve en el extranjero y aquí en Chile. Todos quieren ser como el mentado Chico Poncho. Y por acá, de los que tengo por acá, que le mandamos saludito por ahí. ¿Quién tenemos? Al Wife. Tenemos saludito por ahí a don, al amigo de allá de Talca. ¿A quién más por ahí? Al amigo de allá de Cumpeo, de Pelarco, le ponemos saludito por ahí, al Guatana. A toda la familia Azúcar le ponemos al TJ. Y a Patito Gajardo. Y al amigo de allá de Guarañé. A mi cuñado el Bota. A todos le ponemos un saludito por estos lados. Y este temita para el amigo Chico Poncho. Suena Sonora Dinamita, que dice...

quería darle las gracias por ahí a gente que se ha comunicado conmigo de manera interna por ahí, oye, para ir en ayuda de la, del matrimonio, que ayer solicitaba ayuda por acá, oye, debido a que estaban sin trabajo y no tenían, se le habían acabado sus cositas de mercadería y todo, estaban pasando por un momento difícil. Así que darle las gracias a los que se han comunicado ahí de manera interna conmigo para decirme que van a cooperar ahí de manera totalmente voluntaria para poderle hacerles llegar una mercadería, unas cositas por ahí a la familia por ahí del lado del lago Rapel, ¿eh? Así que agradecido y agradecido a toda esa gente que siempre ahí estamos ayudando, cooperando, oiga, porque nadie no está libre. Nadie no está libre y además que yo fui y lo comprobé, conversé con ellos y están pasando por un momento muy, muy mal debido a que no tienen trabajo, están sin trabajo y se les acabó lo que tenían. Entonces por eso el día de ayer nos habían mandado un whatsappito para estos lados para pedir ayuda, que están pasando por un momento muy, muy difícil, ¿eh? Yo conversé, como les comentaba temprano el día de hoy, me acerqué para conversar con ellos la situación de lo que estaba pasando y para verificar también, pues yo les dije a ellos que vengo a conversar con ustedes para explicándoles que hay que ver la situación también, pues ver la situación porque era un mensaje que había llegado, entonces los fui a verlo y ellos estaban muy afectados, en realidad muy afectados porque decían que nunca pensaron que iba a llegar a esto, de llegar a pedir con un poquito de vergüenza para poder comprar cositas, o sea, o para poder que alguien le hiciera llegar algunas cositas para comer. Así que tranquilo nomás por ahí, amigo Juanito, su señora, por ahí ya están gestionando, por ahí algunos amigos, amigas, ya se han comunicado conmigo y de a poquitito, granito a granito, vamos a ir juntando por ahí para hacerle llegar una cositas de mercadería. Así que gracias, gracias a todos los amigos por ahí que están por ahí cooperando y contactándose conmigo para hacer llegar esta ayudita a ellos que lo necesitan. Oye, poniéndole cuenta que es la original de Chile, 18 horas con 25 minutitos, 18 horas con 25.

0: recuerde, se comunica con nosotros marcando por ahí el 722-83-7890. 722-83-7890.
1: 722-83-7890.
0: Así es, amigo, amiga, que está escuchando la original de Chile. Usted puede marcar. Se lo doy más lento, porque siempre cuando me toman por ahí, ¡oy, los Jacintos! ¡Qué pasada! Usted siempre tan rápido que da el número. ¿Cuándo lo doy yo si está grabado? Ahora yo se lo voy a dar más lento. Ya, vaya a buscar el lápiz. No, te ponéis, ya. Se tomó su tiempo, ya. Ahora anote, yo se lo voy a dar. 722-83-7890. Sí, sí, sí.

0: Se anotó muy lento. 122, 83, 78, no me nada, ya. Controla TV. Ya. Ahora sí. 722, 83, 78, 90.
1: Sí.
0: 722, 83, 78, 90.

0: 81 70. No me equivoqué, espera. Ahora sí, ahora sí. Más 569 81 70 50 06.
1: Sí, sí, sí, sí, sí.
0: Más 569 81 70 50 06. Saludos para la gente que está por ahí en sintonía, que poniéndole Wendy, los que han camino a la casita por ahí. Saludos para la Alejandra, ya va con el Ale. ¿Ya va con el Ale o va con la compañera Pega? ¿Todavía está en la Pega? No, yo creo que ya están cocinando para los otros días ya. Ya están cocinando para los otros días ya a esta hora. ¿Tienen mujeres que harán alguna por ellos? No, tienen que quedar alguna. Tienen que quedar alguna. ¿Cómo me van a abandonar tan temprano, mis mujeres? Tienen que quedar alguna por ahí en sintonía. La Caritoera está por ahí. Pues. Mi mujer está por ahí, la Caritoera. Mi comadre Elvira tiene que estar llamada por ahí también. La Juanita también, no puede abandonarme. La Marita Correa la perdí porque ya está a esta hora, están las comedias. Está yendo la señora Sáenz. O la turna. Y la ¿cuánto es? La Moniquita Jerez. Y la Pamelita. ¿Ya? Bueno, vamos con un temita, suena María José Quintanilla.

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2: Cuando son exactamente las 18 horas con 32 minutitos, te invita a solicitar por el amigo de allá de Curicó, Era del Sur y Grupo 7 Macho, el próximo tono.

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3: Poniendo de Wendy, que es la original de Chile, tu radio azúcar, cuando son exactamente las 18 horas con 40 minutitos. Oiga, 18 horas con 40 minutitos, seguimos haciéndole el escape. ¡Vamos a ponerle perro! ¡Si un valiente se cuenta la historia! ¡Mándaselo a decírselo! ¡Al mejor estucador se le cae el estuco! Un saludito para los amigos de allá del lado de los sures. Oye, los topos no han tramado nada por estos lados. Oye, los topos de allá del lado, los sures. Mandamos el ruido por ahí a los topos, a los topos, a los topos. Oye, al mandoneado de Bichuquén, también le ponemos el ruido. A toda la gente que lo escucha por la PP, oye, no llegan WhatsAppitos que lo escuchan por la PP. Vamos a ver quién está por esa orilla, guajo. Échalo a correr, bocayeto.
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3: Dice, hola don Jacinto, Juan Carlos de Pichilén. Oiga, puta, que me hace reír, pariente, me dice. Muchas gracias por acompañarnos y alegrarnos la vida. No se muera nunca. Oiga, que Dios lo bendiga siempre por su buena energía y su corazón grande. Oiga, si puede tocarme La Ley del Monte. Un abrazo a la distancia. Vale, pariente. ¿Cómo está la cuestión por allá por Pichilemo? ¿Se recogió la puta madre o no se recogió? Oiga, ¿por qué lado Pichilemo y usted, pariente? Por ahí Pichilemo, ¿a dónde está el...? ¿Cómo es que llama? Yo tengo por ahí... ¿A dónde vivía yo? Vos, pues más encasadito, seguro que hay ahí para allá. Yo vivía ahí en el Parque Rus, en los veranos, ahí me quedaba dormido. Un verano viviendo ahí en el Parque Rus, ¿sí? Estuve viviendo un largo verano en el Parque Rus, hasta que llegaron los marinos y le sacaron brillo a los zapatos conmigo. La Lomilla, La Lomilla. Bueno, en cualquier momento vamos a ir para allá, para La Lomilla, para allá. Yo siempre voy en la fecha que voy a Pichilemo, voy como una semana por ahí, oiga. Y cuando es el aniversario, ahí la fiesta, la semana pichilemina. Ahí anduvimos la otra escapando, a motor parado. Ahí, oiga. Frente a Punta de Lobo, ya, para allá vamos. Allá vamos, pariente, a sacar la... ¿Ah? ¿Ya? ¡Ya! Vamos, allá vamos a ir, vamos a hacer un vituperio, dice el hombre. Y por acá también dice por estos lados, buenas tardes, Casinteque, saludos desde Concepción. Vamos en ruta hacia la casa con el soao de Don Fancy y el potro en celo del Fabi. ¡No creo! Saludos, compa, y que siga la buena vibra de la azúcar, oiga. Te quiero pedirte un tema de la descendencia chilena, Vestido de Beso. Ella es mi cómplice, la dueña. Esa es la otra, un bocayeto. Métete al surco de nuevo. Oye, lo seguimos por la PP. ¡Y eco! Saludos por ahí a toda la gente que lo escucha por la PP. Oiga, distintos lados, altos seguidores por ahí de la PP. También lo invito a seguirlo ahí en las redes sociales. Vaya a TikTok, Facebook y busque por ahí al Guaso Jacinto. Vaya hasta Facebook y TikTok y busque Guaso Jacinto. Ahí va a ver cómo es escapadores. Pero por favor, no vean el TikTok donde salgo de ajo un toro. Eso no. No, no vean nada que cuando me dio la rey el toro, ¿ya? Y por acá, ¿qué dice este guasamito, pariente? ¿Qué dice por ahí? ¿Qué dice por ahí?
4: Hola, hola, guasito.
3: Buena, pariente.
4: Topo, estamos de noche, guasito, esta semana. Estamos de noche esta semana haciéndole la pega. Entramos a las 10 de la noche, guasito. Así que por aquí estamos bien los topos. Estamos bien por aquí los topos. Oiga, guasito, póngale una canción de los bandas banda tropical, los sabanales, por favor, guasito. Saluda acá de los coches.
3: Oye, me gusta la banda tropical cuando me toco con esos sons, cuando me toca animar por ahí los escenarios. Y oye, si usted cree que yo escapo aquí nomás, no, si también somos animadores, pues claro que ahí lo hacemos un poco más serio. Oye, animador de festivales, todo el bocadillo, sí, porque me miran como ratón de sequía. La carcasa estará maltratada, pero el hablamiento está bueno. Oye, cuando me toco con la banda tropical me dicen, ya, pues cántate los sabanales en inglés.

para que quede eso, eso, que quede gustando, no hostigando. Estamos programando los temitas que nos van pidiendo esta tardecita. 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
1: Las 6:51.
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1: Ok, cuando son las 19 horas en punto, las 7 de la tarde, oiga la...

0: dice un por ahí, si había algún gringo escuchando, esa es la los anales en English Kill. Y suena para acá el 722-83-78-90.
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0: Aló, yo ando por aquí, ¿quién anda por ahí?
2: ¿Qué pasa, compadre Casito?
0: Mira, ¿cómo estamos, compadrito? ¿Cómo estamos, compadrito? La fruta, somos miles.
2: Miles y millones, parientes.
0: ¿Cómo estamos, señor? Un gusto escucharlo esta tardecita.
2: Aquí estaba acostadito ya, pariente, por el favor de Dios.
0: Mire, el soaíto ya se
2: han estiradito ya los colchoncitos.
0: Ay, están estirados los cueros.
2: Estamos tirados los cueros ya, pariente.
0: Mire, hay que tomarse bien, pariente, porque está leteando fuerte la paja por esta hebra.
2: No, gracias a Dios, estoy bien abrigadito aquí.
0: No, abríguemele bien usted, por Dios. Bueno, que usted es como un oso polar,
2: pues. Me falta cuija, voy a buscar allí a las ánimas.
0: Si no hay que hacer cosas, que de allá lo carguen con leña también, pues. No hay que hacer cosas que lo carguen con leña también para que le pase el frío.
2: Oiga,
0: pariente, no, señor. Oiga, al que le guste lo dulce tiene que aguantar lo amargo también, po. Oiga, señor, hoy día, no sé si he escuchado por ahí, hoy día me acerqué a conversar con la familia por ahí, así que en cualquier momento me pego una arrancadita por esa orilla para ir a buscar lo que usted le va a enviarle para allá, ¿ya?
2: Sí, parientito, le tengo algo que digo, mejor de Dios. Y para todos, adiós, pariente.
0: Sí, pues cierto.
2: Es muy grande, pariente. Y pues, como chileno, y tenemos que ayudar uno al otro.
0: Así es, pues, pariente. Como dice.
2: Así que si anda por aquí, yo tengo la cajita arreglada ya, con el favor de Dios. Y mañana termino de arreglarla temprano, por si pasa mañana por aquí.
0: Ya, pues, pariente, ahí sí que pase por esos lados. O si tiene alguien que ande por estos lados, igual me la manda para acá, no más, señor, y la dejan aquí en la radio, yo la pigualo por ahí, ¿ya? Pero si no, yo paso por ahí, ¿ya?
2: Yo tiene que pasar usted para acá, mi compariente.
0: Ojo, suena la sirena, señor. Van, pero es una bala la sirena. ¿Apagó la estufa usted?
2: Yo le paso por la vestida, señor. 40 luces.
0: Si quiere, le presto el chico, si quiere, da una vuelta, ¿no?
2: ¿Anda
0: a ver
2: el chico usted?
0: No, usted me lo hace tira.
2: No, yo voy a poner para la pieza el chico.
0: No, usted me lo hace tira.
2: ¿Cómo lo hace tira yo?
0: Ah, sí, el chico mío es chico, pero no, usted es grande, pues.
2: No, pero ahí no podamos, pues yo.
0: No, ahí no, me la van a abrir las rueditas para el lado.
2: Mira, parentito, dele puta, ¿qué le puedo decir? Que tengan fe a la gente, nomás que lo ayuden.
0: Sí.
2: Y somos todos chilenos que ayudamos uno a los otros. Como dicen, una mano lava a la otra y las dos lavan la cara.
0: Claro, una mano lava a la otra y entre varias manos lo lava usted.
2: Ya, me equivoqué, disculpe.
0: Oiga, yo le comentaba a la gente que uno tiene que ser responsable en esto igual. Y como estaba hablando en el transcurso de la tarde, que yo me acerqué a hablar con la familia, me comuniqué y los fui a verlo. Y en realidad, como le dijera cuando conversaba con ellos, igual, usted sabe que yo soy blandito de corazón. Y escucharlo a ellos, que pedir por necesidad, que ya se le acabó la comidita, todos están sin pega, sin nada. O sea, algo que lo conmueve bastante a uno. Yo fui y conversé con ellos y yo les dije que cualquier momento yo, reuniendo la ayudita que podía juntar ahí con la gente, se la iba a hacer llegar. Y están muy, pero muy agradecidos. Yo sé que ahora deben estar escuchando la radio por ahí y yo les digo que ya les vamos a hacer llegar la ayudita por esos lados, ¿ya?
2: Oiga, pariente, ¿sabes que a mí? Por Dios santo, lloré, ¿no, señor? Por Dios santo, yo hablando corazón, también me da pena ver a esa gente así, ¿no?
0: Sí, porque nadie...
2: ¿Por qué tanta gente que tiene tanto, señor, millones y millones, no ayuda a esa gente así?
0: Es que, como dice usted, ¿vo?
2: Yo, pariente, con lo que tengo, yo soy pobre, un torrante, porquería. Igual me gusta ayudar a la gente, pariente, para que Dios más lo ayude a uno.
0: Sí, así es, pues, oiga, el que ayuda, el de arriba, sí, después lo recompensa, ¿verdad?
2: últimos los premios, parientes, y yo no tengo ningún problema con mandarle una cajita con cosita a la acción.
0: Sí, pues yo lo quise hacer de manera responsable también, porque ¿para qué vamos a andar? Si hay que decir las cosas como son. A veces hay gente que le gusta abusar a veces de la buena voluntad.
2: Aprovecharse.
0: Por eso yo le fui con pequeño chico y me fui a dar una vuelta a conversar con ellos. Y ahí estaban ellos, salieron y conversaron. Y bueno, lamentable ahí, que más encima tiene unos perritos. Él estaba cagando la comida a los perritos, así que ahí vamos a ver qué podemos hacer por esos lados para ayudar a la familia, ¿ya?
2: Ya, pariente, porque cuando venga me avisa, hermano, estoy aquí todo el día mañana. Y el viernes igual, y si no estoy yo, hay un muchacho que es cargo.
0: ¿Ya?
2: Y le dejo decir yo que le va a hacer la cajita, unas papitas, las cebollitas, un zapallito, una cajita de pescadería, todas esas cositas, pariente.
0: Ya, pues, pariente, se agradece por ahí, amigazo.
2: Porque yo es grande, pariente, puta, yo soy tan agresivo, tío.
0: Sí, pues.
2: Porque, puta, yo con mi pobreza igual me da el corazón para ayudar, pariente.
0: Sí, pues no, sí, a veces la gente, oiga, yo lo voy a decirle, pariente, la gente que somos de corazón blando, lo sacamos un pedazo pan de nosotros para dárselo al resto, porque así somos los que realmente somos de corazón.
2: De esta ramadita puta que me gusta ayudar gente, a veces le digo, esta es la ramada del tropezón.
0: ¿Ya?
2: Porque pasan viejitos a veces pidiendo, yo les doy igual un par de pan de unas paltas. El tío por tomate le paso tomate, una cebolla nueva. Porque nadie está libre, pariente.
0: Sí, pues nadie está libre. Oiga, y no quiero escucharlo nunca más que diga yo soy un pobre y todo, porque para mí usted es rico. Rico en grasa.
2: Así me, oiga, pariente.
0: Dígame, señor.
2: Así me dijeron por allá las almas.
0: No crees.
2: Pero soy rico.
0: En grasa saturada.
2: Oiga, parientito lindo, póngame la yegua colorada, por favor.
0: Pero me gusta cómo me la pide. Pídame la yegua colorada.
2: Pídame la yegua colorada, pariente.
0: Ya, oiga. Ya, chao.
2: Chao.
0: Ahí estaba mi osito polar, mi osito Teddy. ¿Qué decía por acá el gringo? ¿A ver qué decía?
3: Pariente, no me haga llorar el gordito, que nos vamos a inundar de nuevo.
0: ¡No! ¡Gordito! ¡No llore, no llore, Pepe Le Pú! ¡No llore, no llore! ¡Vamos todos a pescar, que allí viene el gordito la fruta! No, no es nazi, vos. Devuélvete, que te pasaste, vos, ayer. Oye, 722-83-7890, vamos a ver quién está por esos lados. Aló, yo estoy por aquí, ¿quién anda por ahí?
4: Amigo Catito.
0: ¿Ah?
4: Una consulta, ¿usted mañana hasta aquí está en la radio para ir en la tarde a dejar una cajita de mercadería?
0: Oiga, pariente, yo estoy hasta aquí hasta la 8, puñol.
4: Hasta la 8, ya. Oiga, la radio queda en la Plaza de las Cabras, ¿sí está ahí?
0: Pues aquí en la Plaza de las Cabras, mire, hay una puerta. ¿Usted ubica en la Plaza de las Cabras?
4: Sí, sí, sí.
0: ¿Ve que había un local antes que se llamaba El Taquilla en la esquina?
4: ¿Ya?
0: Ahí no es nada. Espere. Oiga, no, mire, ahí donde está El Taquilla, arriba, al ladito del Taquilla, ya. Ahí hay una... ¿Ya? Casi frente hay una cruz verde que se va a instalar, hay una puerta blanca, ¿ya?
4: Ya.
0: Si usted está cerrada la puerta, golpea nomás y mece el portón abajo. No, el portón abajo no. Oiga.
4: Ya para el chico.
0: No, el chico lo tengo afuera. Ahí me conocen el chico. Ya, pariente, ahí se me iguala por estos lados nomás, yo estoy aquí, ¿ah?
4: Ya, pero el chico se puede estar bien, ¿o no?
0: Ahora este lado. Ya, pariente.
4: Yo le aviso cuando esté afuera.
0: Ya, pariente, ahí me pega la visa ahí normal, ¿ya?
4: Yo salgo a las 4:30, si tú me comas a las 7, más o menos estás por ahí, si Dios no dice esa cosa.
0: Ya, oiga, si puede llegar después de las 9, si quiere, yo no estoy aquí. No, oiga, hasta las 8 estoy aquí, ¿ya?
4: Ya, listo, amigo Jacinto, ahí nos vemos entonces.
0: Vale, pariente, muy bien, chao.
4: Ahora, si vos por si acaso,
0: ya, no, si lo caso, ya, si vos.
4: Vale.
0: Es pesado, Vamos con este temido que nos pidieron para allá para el lado de Piscinemos, nos pidieron este, ¿o no? Oye, Vicente Fernández, que dice la ley del monte, que es la original, tu radio azúcar, ponele que son pasteles, guaso, suelta la hora ya.

0: Casos hay muchos, pero como este, ninguno.
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2: Ok, poniendo la guante que es la original de Chile, 19 horas con 13 minutitos. 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
2: 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A vacilar. Oye, 19 horas con 16 minutitos. Seguimos acompañando de que es la original de Chile, la más escuchada, tu radio, la de Sabor Tropical. 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

pensamiento por ahí, oigan, que se mire que lo han pedido esta tarde de cita. Vamos, te están demoliendo. A ver qué decía por ahí el pensamiento, que me lo pidieron por ahí. A ver qué dice por acá. ¿Qué decía por acá? Hola, don Jacinto, ¿cómo está usted? Oiga, quiero saludar a Rodrigo, mi amado esposo. Soy la Jimena y quiero pedirle el temita Le hablo a diario de los Tigres del Norte. Porfi, muchas gracias. Soy Jimena. Chao. Bueno, me ha llamado la Lenita, la amiguita que me dice así.

Saludito por ahí a Lenita, Lenita, me le pidió mi cosita para linda. Vamos con un temita, ¿con cuál lo vamos? Bueno, vamos con este que dice Los Rancheros del Sur, debajo de los laureles, cuando son exactamente las 19:19. 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

dorada. Le queda el dormito, mi colcito, mi colchito, mi colchito. No va a escuchar su yegua colorada. Mi colchito está chimburro. Oye, 19 horas con 25 minutitos, seguimos acompañándolo aquí a la original de Chile, tu radio Azúcar, haciéndole al escape, oiga, por la 96.7, a través de la app y la www.radioazúcar.cl. Están en compañía del menos capabocito, oiga, el guado calcito. Ponele que son pasteles, no más perro. Oye, recuerden que hoy día le mandamos saludos a todos los amigos ahí de los recolectores de basura.

le mandamos un saludo grande a todos los recolectores de basura. Hoy es día recolector de basura. Hoy día puedo andar tranquilo por la calle. Ando preocupado que viene el camión de la basura. Cuidado con el chico guazo. Lo primero que me dicen cuando es por ahí, cuidado con el chico guazo. Estamos preocupados del chico mío. Eso es bueno, porque ver que tanta gente tenga preocupación por el chico mío, es bueno. A mí me hace ser una persona muy valori.

0: Quería. Que todos te pregunten por el chico. Hola, Jacinto, ¿cómo está usted? ¿Cómo está el chico? Bien. Hizo frío, Jacinto, se le lo el chico. Sí. Hace calor, Jacinto, se le calentó el chico. Sí. Hace llueve, Jacinto, se le mojó el chico. Sí. Todo lo que me preguntan, yo digo sí. Oye, pero los camioneros, cuando me ven por ahí por la carretera, los camioneros, oye, me ponen unos cornetazos, oye, me llegan a dar vueltas, chico. Oye, me ponen unos cornetazos, puta madre, como que le hacen dairera, así, oye, que el chico llega a tiritarme. Perdido a los camioneros también por ahí. Oye, todavía hay tiempo, quiere mandar el último saludito por esos lados, póngale nomás por estos lados. Marque el 722-83-7890.
1: Llámanos al 722-83-7890.
0: Saludito va a llevar al lado de Quilicura, le mandamos saludito a la Susanita y a su papito. Le mandamos saludito por ahí también a la señora María Fuente. 722-83-7890.
1: Llámanos al 722-83-7890.
0: Oye, también el WhatsAppito más 569-81-70-50-06.
1: Más 569-81-70-50-06.
0: Y nos vamos con un temita. Hoy vamos a ver la Belvila Peronel, estando en el Guachalomo y la Tibia. 19 horas con 28 minutitos. 7 de la tarde con 28 minutitos. ¿Qué dice?

0: guasos hay muchos, pero como este, ninguno.
1: El guaso Jacinto. Se con azúcar.
2: Siete de la tarde con 33 minutitos. Oiga, este temita va para mi cochita linda, mi cochito que está acostadito por ahí, mi osito polar. Oiga, para el gordito las frutas, suena los llaneros, la frutera y la yegua colorada.

¿sabéis qué? No me he dado cuenta. En serio, quiero que hice para darme, casi me caigo, no me sentía las piernas, en serio. Y después me di cuenta que tenía los cordones enreados. Y me dijo, ¡oh, casi caigo! Casi nos podemos en las piernas y tenía los cordones enreados, el bocayer. Oye, poniéndole buen día aquí a la gallada que está por esos lados. Oiga, a todos los que están por ahí escuchándolo a través de la PP, los amigos que lo escuchan por allá por Concepción. Oiga, los amigos que lo escuchan por Loncoche. Los amigos que lo escuchan por Pichilemu. Hola, para la gente que lo escucha.

0: Cool Sand Revival. Me gusta cuando la gente, oiga, se acerca por ahí y me diga, oiga, guazo, yo lo visto, yo lo oigo, yo lo... Me da el señor que me gusta a mí, oiga. Pero sí lo que me da risa, oiga, y me dicen cuando me dicen, oiga, oiga, pasé por el lado tuyo, ni me pescó, ¿y qué voy a hacer yo? Oiga, porque uno no puede tampoco uno andar levantando la cabeza así como... Y hay gente que no lo conoce a uno. ¿Qué van a decirme ese malo en la cabeza anda saludando? No, pues yo cuando, por ejemplo, ando por ahí en el centro, en algún lado, en algún pueblo, ando con la gente por ahí, yo ando en Rancagua, en todos lados. El otro día en Rancagua andaba por ahí, aparte en el centro de Rancagua. Y pasé un amigo, estaba con la señora, ve que hay como un paseo más ahí también en Rancagua. Hay unos puestos, unos asientos ahí al medio. Y yo iba pasando con la persona y dice, mire que en Bahía el guacho Jacinto, le dice a la otra. Sí, pues yo, llego, le dice yo. Eso, me dijo, lleva. Pero ahí uno se da cuenta, uno cuando escucha, porque yo también tengo la ventaja que tengo la oreja chiquitita. Entonces alcanzo a escuchar cuando lo hablan a uno, algo así. Y yo me doy vuelta en el aire. Yo me doy vuelta en el aire. ¿Cómo es eso? ¿Por qué hay que cerrar la boca? ¿Está lloviendo? ¿En serio? No creo, ya San Isidro se controlará ya. Oye, y entonces uno para todo, yo saludo a quien sea, los niñitos, chicos, los bodoquitos, las bodoquitas, donde me hablan, los saludo. Una foto, los tomamos una foto. Me dice si es para la señora el otro día ella con la guagua y me dijo, una foto Jacinto, ya, pues le dije yo, si es para mostrársela a mi hija cuando le da hipo para que quitarle el hipo. Ya, le dije yo, vale, sáquense dos entonces. Sí, pues me dijo, ¿ah? Y me le dije, otra foto ya, un caballero más allá, oiga, Jacinto, una foto ya, le dije yo. Es que ¿sabes lo que pasa? Que mi hija tiene pesadilla. Entonces con la foto suya quiero hacerle un espantacuco. Vale nomás, póngale nomás. Así que cuando usted me vea por ahí nomás, oiga, salúdeme por ahí nomás y hacemos la talla, compartamos, le hacemos algo, todo. Entonces cuando a veces ve las redes sociales, el otro día alguien me comentó, me puso, oiga, estuve al lado suyo y usted ni me pescó, más creído. Voy a saber yo, oiga. Una señora ahí le contestaron como tres personas más, le pusieron, parece que no es nada, usted no lo conoció nadie, usted no lo conoce nadie. No lo conoce nada, usted realmente usted está hablando nomás, porque nosotros lo conocimos y no es así. Pues no, pues le dije yo, iré a hacer así. Iré a hacer así. Cachado, bonito, sí, soy, pero. Exquisito, sabroso. No deja de Sánchez. Oye, quiero mandarle un saludito por ahí. Oye, quiero mandarle un saludito grande para allá para el lado de Cruce Codao. Le quiero mandarle un saludo para allá para el lado de Cruce Codao para los amigos Plomo. A los amigos Plomo de allá de Codao, le ponemos un saludito por ahí a los amigos Plomo. De parte del pozo, el manzano. De parte del pozo Cabrera. A los amigos de Codao, los Plomos. Sí. Ponemos un saludito por ahí a los cabros, oiga, y también para el chico Mateo. Para el amigo por ahí, el amigo Cabrera. El que también me mete mano en el chico. Y a los amigos de Codao, los vamos con este temido poniéndole por ahí. Los quedamos con los bandoleros del sur que dice.
1: ¡Yo!

0: exactamente las 7 de la tarde con 46 minutitos. Ya pillándolo la horita, ya comenzamos a despedirlo, oiga, de nuestros auspiciadores que nos acompañaron por ahí, oiga. Pero para adelante, que empezó por ahí mi compa. Dice por acá, antes de irme con los auspiciadores, quiero mandar un saludo a ese mentado Potro Cabrera. Que de potro va quedando poco. Más encima que es mandoneado. Ahí le patearon la jaula a mi payete. Saludito para el Potro Cabrera, dice. Dice por ahí que no, de potro no queda nadie. Que empastó, dice. Me dieron ahí una feca. Te pido por ahí a los compas. Oye, recordándole que ya cuando son exactamente las 19 horas con 47 minutitos, le damos los agradecimientos a toda la gente que los acompañó. 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
2: ¿Qué?
0: Oye, dice, gracias don Jacinto por su... Estuvo muy buena, dice. Saluda a todos los higos secos. ¿Cuáles son los higos secos? ¿Los higos secos? Oye, nos vamos. Comenzamos a despedir. Gracias por haberme permitido estar en sus hogares, en sus vehículos, en su trabajo, acompañándolo. Oiga, a partir de las 14 horas estoy ladrando por esta orilla hasta las 8 de la tarde. Oiga, estuvimos ahí echando la talla, escapando motor parado, como digo yo. Oiga, aquí en la original de Chile, tu radio Azúcar. Recuerda que salimos por la 96.7 a través de la app y www.radioazúcar.cl. Oye, se despide el sonido discreto, puta madre, menos capadorcito, lengua chavo, la percata, el hambre, la máquina, la bestia, lo más sencillo, mi tabro, jamás igualado. Su compita, su brother, su partner, el Guaso Jacinto. Lo invito a seguirme por ahí en las redes sociales, Instagram, TikTok, Facebook. 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Vamos con este temita que dice Líderes de Chile. Más o menos así.
3: ¿Cómo te va con él? Qué linda la foto. Conozco a ese bar. ¿Dónde estuvo?
0: Chao.

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1: Las 7:54.
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